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Y a las 6 de la mañana, por el paseo de la Castellana, circulaba borracho y pasó de rosca ese típico macho que nunca se equivoca, que siempre tiene razón, que es que lo sabe todo de todo. Y es que en todo es el mejor.

0: Mira, oye, menos mal que bueno, menos mal no. Pero se acaba la temporada, nos queda nada. Este programa y otro más. Porque yo ya no sé cómo.
1: Ya era hora.
0: Yo es que ya no sé cómo presentar el cómo empezar el programa.
1: Pues no lo presentes.
0: No, Ramón, sí. Sí, bueno, buenas tardes, Ramón.
1: Buenas tardes.
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0: No, mare de Déu, senyor. Ángel Esteve, espero
1: que... Oye, te parla el papa, perquè és que...
0: No, si no vai, sí.
1: La tele no diu res.
0: Lo que tu digues, Ramon, lo que tu digues.
1: La tele no diu res. 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
0: Sí, Ramon, sí. Ay, Dios mío, qué programa nos espera hoy. Hola, Ángel, buenas tardes. Espero que te estés un poco más animado.
2: Muy buenas tardes, señoras y señores.
0: ¿Quién? Aquí con...
2: Hola.
1: Buenas tardes.
0: No, perdona, hombre, menos mal. Menos mal que estás vivo. No como Ramón, que está ahí. El hombre que...
1: Estoy emocionado por el Papa.
0: Otra vez.
2: Pero vengo yo y contento porque esta mañana he ido a Barcelona. No, y he ido en
0: el
2: autocar el FON.
0: ¿Sí?
2: Yo he ido a otras cosas que tenía que hacer, Ramón, y no lo voy a decir a la audiencia para que estén picados. Además, he ido en el autocar el FON y tengo que decir que he ido de EPM.
0: Oh.
2: Pero bien. Un autocar enorme.
0: Claro.
2: Yo, sí, comodísimo.
0: Muy bien,
2: con
0: sí.
2: La pantalla allí te faltan tantos minutos para llegar a tal parada.
1: No,
2: hombre,
1: la parada. Tío,
2: sí, sí.
1: Estás en el Ripollet,
2: sí,
1: tío.
2: Sí. Además, me he ido a cogerlo al Molí de Rata, digo, porque primero porque aquí había mercado, y si no, y segundo porque si lo cojo aquí, ya cuando cojo ya viene lleno. En aquella parte lo cojo y está
0: muy bien.
2: Gracias porque el autobús merecía la pena.
0: Pero no, y
2: por
0: además,
2: lo menos hoy.
0: Además lo estás diciendo sin ironía.
2: Sin ironía, con todo mi corazón.
0: Pues bueno, hablando de corazón, el que tiene el corazón más grande por volumen, más que nada. Es nuestro queridísimo técnico Jordi Puy, al que también enviamos un cordial abrazo, cómo no. Y un servidor que yo no sé si tengo corazón o tengo ahí un reloj viejo. Y estoy triste, contento. No sé, bueno, veremos a ver si a lo largo del programa resolvemos el tema. Queridos amigos y amigas, pasan unos minutos de las 5 de la tarde. Estamos en la sintonía del 91.3 de la FM, es decir, en Ripollet Radio. Y nosotros cuatro formamos parte de esta locura radiofónica que lleva por título...

0: Que es que de fondo yo tendría que haber sido cura. No, en serio.
1: ¿Y qué hubiera?
2: Un curasao.
0: No, no, es que tengo voz de cura. Yo te voy a dar un día un sermón, Ramón.
1: Que te va a entrar.
0: Porque tú eres una oveja descarriada.
2: Muy descarriada.
0: Sí, sí, lo
1: obvio. Y perdida.
0: Y perdida.
2: Muy perdida.
0: Sí. ¿Has visto las últimas fotos que ha enviado, no, Ángel Ramón Oriente?
1: Pues creo que ya buscaré en la papelera.
0: No te las pierdas, porque ya te las enseñaré. Sí. Bueno, querido amigo Ángel, empecemos por el principio. Y eso, como casi siempre, es adivinando la película. Venga, vamos a ver.
2: Venga, musiquita. Heidi.
1: Ahí va. Ramsés llevaba una nuez. Al atravesar un corto río se pegó un resbalón el tío. No era la primera vez. Y el fruto seco quedó perdido. Con los datos que te he dado, la película te ha aclarado.
0: Uf, ahí qué interesante, qué interesante.
1: Ramsés llevaba una nuez, al atravesar un corto río se pegó un resbalón el tío, no era la primera vez, y el fruto seco quedó perdido.
0: Madre
1: Título
0: mía,
1: de la película.
0: Madre mía.
2: Ni eso.
1: Ahí va. Pues vamos a ver cómo arreglamos esto.
0: Pues bueno, vamos a ver cómo era. Y yo creo que lo mejor que puedes hacer, Ángel, es proponernos algo de música, ¿no?
1: Pues sí, mira. Empiezo hoy con una curiosidad musical para los que dan cabezazos en los conciertos o en los programas de la radio tapando agujeros. A Ramón se la dedico también.
2: Sí, gracias. ¿Cómo se llama?
1: Joseph Haydn, compositor austriaco clave del periodo clásico, ampliamente reconocido como el padre de la sinfonía y el padre del cuarteto de cuerda, le molestaba muchísimo que la nobleza se durmiera durante los conciertos. Para solucionarlo, en su sinfonía número 94, la Sinfonía Sorpresa, compuso un segundo movimiento que era muy suave, muy tranquilo, tranquilísimo, y justo cuando el público estaba aletargado, adormilado, sin llegar a los ronquidos, introdujo un atronador golpe de timbal y toda la orquesta sonando al unísono, en fortísimo. El susto despertaba a cualquiera. Lo vamos a comprobar.

0: Vaya, vaya con
1: ya he visto Heidi, como cuando estaban durmiendo, se decía, te va a enterar. Va y te va a creer que está en el cielo. ¿Y en el cielo qué hay, Ramón?
2: Los santos que son buenos.
0: ¿Y los que son malos no están?
2: No, están en el infierno. Y los medios al purgatorio. No era esto antes.
0: Pero los santos malos no existen, ¿no?
2: No.
0: No. Bueno, creo yo,
2: ¿quién va al infierno? A ver.
0: Los pecadores como tú, Ramón.
2: ¿Y en el purgatorio?
0: En el purgatorio están aquellos que todavía no han decidido su futuro.
2: Pues vamos al santo ahora. Venga, va.

San Toral. Hoy celebran su santo todos los que se llaman Toral. ¡Felicidades, Toral! ¡Felicidades, Toral!

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0: Apa, vinga, vinga.
1: I avui van per ordre, en alfabètic. Sí. A, B, C, D, H, I, J, K, L, M...
0: En alfabètic sí. O alfabètic?
1: Sí. Alfabètic, bueno.
0: Sí, perquè l'alfabètic és el que no sap...
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0: Bueno, és igual, ja m'entens.
1: Pues el calendari posa avui Sant Mauricio.
0: Hombre, ah, Mauricio, hombre, hombre.
1: Mira, avui és el santo del lago, el lago Sant Mauricio, no?
0: Mm, pues sí, sí, pues sí. Bueno, sí.
2: Si quieres,
0: sí. Felicítalo. Sí, sí, exacto.
1: Bueno, anem per la...
2: Felicidad del lago.
1: Felicidad del lago. Felicidades también a uno que tiene dos días al año... que era, fue un mártir, Arecio.
2: Arecio, pues no te rías mucho porque hay 22 en España.
0: Toma.
1: Arecio, San Arecio.
2: 22.
0: 22, tío.
1: Y 22. El mártir. Un obispo, seis días al año, Asterio.
2: Asterio, 612 en España, 36 en Barcelona.
0: Qué barbaridad, ¿eh?
1: Un obispo. Aureliano.
2: Aureliano, 2052 en España, 150 en Barcelona.
1: Otro mártir, 5 días, Basilides. Ese me suena a un jugador de fútbol brasileño. Brasilides, la copia Brasilides.
0: Brasilides.
1: Basilides.
2: Basilides.
1: Basilides.
0: Basilio, Basilides.
1: Basilides.
2: Basilides, mártir. 86 mujeres se llaman Basílides.
0: Toma.
2: Y 53 hombres Basílides.
0: Qué barbaridad, pero ¿para qué? Es increíble.
2: Para que te entere.
1: Es que un obispo, Bogumilo.
0: ¿Bogumilo?
1: Bogumilo.
2: Bogumilo, no hay ninguno, no hay nadie. O sea que este no lo va a traer.
1: Un
2: nada.
1: Diácono. ¿Diácono qué?
0: Diácono.
1: Diácono, diácono.
2: Sí, diácono.
1: Críspulo.
2: Críspulo, pues Crispulo, ríete, muchos, pero hay 32 en Barcelona y 421 en España.
0: Crispulo,
1: otro diácono. Uh-huh. Un día solo, que soy. Getulio.
2: Getulio.
1: Getulio.
2: 5 en Barcelona, 27 en España.
0: Toma.
1: Un obispo, tiene 6 votos este obispo. Itamar.
2: Pues fíjate, Itamar, que es un nombre raro, ¿no? Parece raro. Sí. Pues hay 105 hombres.
0: Ala.
2: Que se llaman Itamar. 35 mujeres que se llaman Itamar en España y 16 y 19 hombres en Barcelona.
0: Qué barbaridad.
1: Pues nos vamos con el último, que fue obispo. ¡Landerico!
2: Landerico no va a venir a felicitarnos nadie porque no hay ninguno.
0: No hay
1: Landerico,
0: ninguno.
1: Me suena.
2: No
1: Landerico.
2: Sí,
1: Landerico. ¿Qué había un tan Landerico a la villa?
2: Sí.
0: Landelino.
1: Ah, Landelino.
0: Sí, no Landerico.
1: Era ministro, no sé qué, ¿no?
2: Landelino.
1: Sí. Landelino la villa, ¿no?
2: Sí.
0: Sí,
1: bueno,
0: sí,
1: pues el Landerico este era obispo. Ahora,
2: ponle música.
1: Un día al año tiene hoy, que es hoy, San Landerico. Felicidades a todos.
0: Bueno, yo hoy vuelvo, ya que estamos llegando al final, he vuelto al principio. Porque hoy, queridos amigos, mi música está toda dedicada al género llamado también jazz tradicional de New Orleans, o más popularmente conocido como Dixieland. Sí, señor, su origen se sitúa a finales del siglo XIX y principios del XX en la ciudad de New Orleans, un auténtico crisol cultural donde convivieron influencias africanas, europeas, caribeñas y americanas. Ahí se mezclaron el blues, el ragtime, las marchas militares, los himnos y la música popular de la época. La característica principal del Dixieland, como ya sabéis, es la improvisación colectiva. Mientras la trompeta exploraba una melodía, pues el clarinete improvisaba por encima y también, pues eso, creaba contrapuntos que debía, en fin, una verdadera aparente desorganización y locura, pero que tenían como resultado una maravillosa música. Y como suele ocurrir en la historia del jazz, todo comienza con unas músicas que no sabían que estaban cambiando el ritmo, el mundo y la música en general. Vamos a escuchar piezas curiosas de este género musical y empezamos con una titula Tiger Rag. Está grabada por el Original Dixieland Jazz Band. Y bueno, es una de las piezas más emblemáticas del jazz colectivo. Y bueno, grabada en 1917, destacó por su ritmo frenético, sus cambios dinámicos y maravillosos, y en fin, nada más que decir que escuchemos de Original Dixieland Jazz Band este Tiger Rag.

0: divertida, qué música.
1: Qué bueno.
0: Mucha gente la habla de o asocia esta música al Charleston. Uh-huh. Y sí que es verdad que después fue utilizada este estilo musical y lo que hacía la caja china, en realidad después se convirtió en el claqué, que hacían muchos bailarines encima de madera.
1: Sí, sí, sí.
0: Es un tipo de música pensada para poder deambular por las calles, con lo cual no habían instrumentos sedentarios, como podía ser en el momento del piano o instrumentos de gran volumen.
1: Ah.
0: Y por eso el viento y percusión muy sencilla era la que componían la instrumentalización de este estilo musical.
1: Sí, sí, sí.
0: Muy interesante.
1: Bueno, no había eso, ni habían bandoleros, ni quién, Ramón, ni qué.
2: Pues habían dos hermanas.
1: Y bandido.
2: Dos hermanas, que es Encarnasar Salazar, que nació el 10 de enero de 1961, y Toñi Salazar, que va néixer el 14 de març de 1963. 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

0: A Bandido, bueno, Azúcar Morena, en el 2007 ya terminaron.
1: ¿Sí?
0: Sí.
1: ¿Terminaron?
0: Se retiraron.
2: Sí, pero han vuelto a...
0: Habían vendido demasiado Azúcar Moreno.
2: Han vuelto aún.
1: Sí. Bueno, quien no ha vuelto también, bueno, ¿qué vamos a promociones?
2: Pues sí, yo creo que
1: vamos
2: sería un buen momento.
1: Venga, promociones.
2: Hoy tenemos unas promociones un poquito especiales porque tenemos un invitado, ¿verdad, Ángel?
1: Y tanto que tenemos un invitado, Xavi Aguilar, que tenemos de Cancol, que lo tenemos también al otro lado del hilo telefónico. Xavi, buenas tardes.
3: Hola, buenas tardes.
1: ¿Qué? ¿Cómo va todo lo de Collserola ahí por
3: Saint Clair? Bueno, pues vamos de momento igual. La situación no ha cambiado, llevamos ya 6 meses ahora mismo y todavía no está abierto el paso a personas, bicicletas, todo tipo de personas andantes y en vehículo.
1: Y el sábado pasado,
3: igual.
1: Sí, sí, el sábado seguimos igual. El sábado pasado hubo una pequeña movida, ¿no?
3: Sí, el sábado tuvimos una caminata pacífica que se bautizó de esta forma, era como una pequeña manifestación. Y participaron entre 200 y algo personas que subieron desde Saldañola hasta aquí, hasta Cancoy. En principio no los dejaron pasar, pero bueno, yo creo que al ser 200 personas tiraron para adelante y se saltaron la norma.
1: Las dos tiras que habían allí, aunque sí, avisaban si esto está fuera de la ley, que si no está, pero lo comentaban desde la orilla así, bueno, en fin.
3: No pasa nada. Es que la gente ya lleva mucho tiempo y, claro, al final es como el pulmón, la forma de que la gente pueda sacarse de sus problemas, andar, sacar el trabajar, pasear, su distracción. Bueno, es una cosa necesaria y, claro, el tiempo y la previsión, como no se pone muy claro las cosas, pues la gente pues le cuesta y se cansa al final.
2: Porque no os han dado ningún tipo de explicación. ¿De por qué todavía permanece cerrado el paso?
3: En principio, yo en una entrevista escuché al conseller y dijo que tenían previsión después de verano, pero que tampoco lo tenían muy muy claro, ¿vale? Entonces eso es como un día a día, iban capturando los jabalíes, ¿no? Y entonces ellos tenían esa previsión, pero eso lo van mirando semana a semana, más o menos. Entonces, claro, no hay una previsión concreta de decir, pues mira, dentro de 2 meses abrimos. No, todavía no. Pero yo creo que hasta después del verano no se va a abrir.
2: Porque ustedes consideran que es un riesgo real el hecho de que estos animales puedan extenderse o por el contrario creen que se podrían tomar otro tipo de medidas.
3: Yo tampoco soy el entendido para darte explicaciones técnicas y cómo funciona esto de la peste porcina y si es muy peligrosa, si es muy contaminante o no, o qué podría pasar, ¿vale? Según ellos, sí, ¿vale? Y aunque cueste, hay que tener esas mesuras. No lo sé, yo hay cosas que no entiendo, pues bueno, pues por mí, como una persona normal que del día a día, que digas, ¿cómo no pueden pasar por la montaña y pueden venir a este parque y no caminar por estos caminos que hay aquí? Porque los jabalíes van de un lado para otro, o sea, este parking lo pasan, lo cruzan, ¿vale? Uh-huh. En su día vino la UME y todo lo que hicieron los primer mes, en principio, desinfectaban los coches, a los guardias forestales, uh-huh, a los agentes rurales, a la Guardia Civil, al Ejército, ¿vale? Pero después yo creo que van entrando y saliendo y eso no se lleva a cabo, no sé. Entonces queda un poco como, no sé, raro. Que no sé si es así o no es así. Uh-huh. Empezaron a grabar una película aquí en San Cugat, la tuvieron que parar porque la gente se quejó y eso lo dejaban hacer. Entonces, hay algunas cosillas que dices, bueno, se escapan y la gente pues dice, pues si estos pueden hacerlo, ¿por qué no lo podemos hacer nosotros?
1: Ahí está.
3: Uh-huh. Y ahí nos tienen un poco confundidos.
1: Pues allí estábamos en la marcha. La verdad es que estamos un poco cansaditos ya de tener que subir ahí a Cancoy por la carretera de Montflorid. Por al lado de la valla, por fuera de la valla, y yo creo que ya
3: y aparte,
1: sí, dime.
3: Y aparte que los caminos ya están medio tapados.
1: Sí, sí.
3: El camino de acceso de subir de Saldañola aquí al restaurante no está bien del todo. Tienes que pasar de persona en persona, con cuidado. Sí. O sea, que bien no están tampoco.
1: No,
3: o sea,
1: estamos.
3: Entonces, no sé, no está del todo preparado. Y lo que comentan también, así que yo he escuchado, que no sé si es verdad o no, que en principio, como estos caminos, ahora llevamos 6 meses que no pasan ni ciclistas, ni personas, ni los paseando los perros, ni haciendo footing, ni tal, pues se están cerrando. Y entonces el bosque está seco, hay problemas de incendios, y el día que vuelvan a abrir esto, pues no sé, cierto, estaremos sin caminos casi.
1: Cierto, tío. Se puede convertir esto en el verano en un verdadero polvorín, porque los que caminamos el otro día, pero era porque fuimos por la pista, que no fue entrar por caminos esos que no sabemos ya si estarán, porque claro, la hierba están creciendo y, y este verano, como este primavera, como ha estado lloviendo bastante, pues está muy bonito, pero
3: yo creo que esos caminos, de lo que no es el paso principal, estarán cerrados casi todos.
1: Sí,
3: pero casi seguro,
2: una casi pregunta, aparte del perjuicio de ocio, que no es un mal menor, ni muchísimo menos, que provoca la ciudadanía. Usted, el restaurante Cancoil, ha sufrido evidentemente un perjuicio económico con todo esto. ¿Ha habido algún tipo de compensación? ¿No hay prevista algún tipo de compensación económica para esta pérdida o no?
3: En principio no hay nada, ¿vale? Porque ellos en sí te dicen como diciendo, pues la persona puede venir andando por la carretera, puede venir con la bicicleta en vez de tirarla por la montaña por la carretera, ¿vale? Entonces, o con el coche, pero claro, en sí tengo clientes que sí que suelen venir. Estos chicos de Ripollet y con las compañeras suben por la carretera andando, ¿vale? Por los caminos. Hay otros que vienen con la bicicleta de montaña, vienen por la carretera, hacen su desayuno, pero ten en cuenta que yo creo que el 60%, 50% no vienen. Tanto. No vienen a hacer el desayuno.
1: No, es que ese caminito no es tanto como para caminar, ¿eh? Hay que ir en fila india y hay algunas zonas que no está
3: bien el camino para andar. Tengo clientes, hoy han venido unos cuantos representativos de un grupo que vienen 25 o 30 los miércoles, ¿vale? Venían de Barcelona, de San Andreu, y venían andando. Los más jóvenes de 60, 70 venían todo el camino, la hora y tres cuartos, y los más mayores de 80 paraban aquí en el Furat del Ben, que es a mitad de camino, y lo hacían, mitad con coche y mitad andando. Uh-huh. Pues estos llevan ahora, justo, van a hacer este día 8, me parece que será, o ya ha pasado el día 8, 6 meses. Uh-huh. Pues han dejado de venir, no han venido ningún día. Claro. Sí que han venido, hoy ha venido una representación que eran 8 o 10, y el otro día vinieron 6, pero bueno, en principio han dejado de venir.
1: ¿Crees que la manifestación del sábado pasado ha servido para algo? Yo creo que es un granito de arena.
3: Yo creo que algo hará, algo les preocupará, algo intentarán hacer o intentar al menos que dejen los caminos principales.
1: Exactamente.
3: O, no sé, es que es el, ¿cómo se llama? El desahogo de todas las personas, que están toda la semana trabajando. El poder pasear, hacer un poco de montaña, tanto que lo hagas andando, como lo hagas haciendo footing, como si lo hagas con bicicleta, como si vayas a pasear el perro porque te apetece ir a la montaña y no hacerlo, pues es que al final es poco que las personas hoy en día nos hace falta eso. Al final, con el COVID, con esto, nos tienen ahí pobres. Claro.
1: Nos tienen.
3: Y que no, si tú dices, hay que hacer un esfuerzo, y haces un esfuerzo 2-3 meses, pues bueno. Pero es que como no le ves una salida muy clara, uh-huh, o cuánto es, pues bueno, al final pues la gente pues está neguitosa y está mal. Y claro, uh-huh, provoca eso, que quieran saltarse las normas.
2: A lo mejor, ¿vale? a lo mejor la solución sería hacer del jabalí un animal de primera necesidad, y de esta manera no habría exceso de este tipo de fauna, porque son realmente un problema. Bueno. Querido compañero, muchísimas gracias por haber atendido la llamada de los tres tenores.
3: ¿Sí?
2: Y nada, simplemente ponernos a su disposición y a la de todas las personas que hacen este recorrido para pues denunciar o comentar cómo está haciendo usted todo lo que ocurre.
1: Bueno, Xavi, y si tiene algo más que añadir, dilo.
3: No, gracias a vosotros por poderlo comunicar, que la gente lo escuche, y esto es lo importante. Y como esta manifestación ha salido en las noticias, ha salido, y eso es importante. Esto algo tiene que influir, algo se hará notar. Y entre todos un poquito de granito ese que hagamos, eso servirá seguro.
1: Pues nada, Xavi, ¿vale? Muchas gracias
3: a vosotros.
2: Por lo dicho, muchísimas gracias.
3: Nada, a vosotros. Buenas tardes.
0: Buenas tardes.
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1: Y yo aprovecharía las promociones para felicitar a Mil del Teatre por la nit de música que hicieron el viernes pasado, porque fue realmente apoteósica. Realmente apoteósica.
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1: Y fíjate por donde yo te sigo con promociones. Sigo con promociones porque del 27 al 12 de septiembre, del 27 de agosto al 20 de septiembre, y estoy avisando con tiempo,
2: sí.
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2: Hombre,
1: os aviso con tiempo para que calienten motores y para que quien o quienes lo deseen vayan reservando las entradas en teatreapolo.com. teatreapolo.com. En escena habrá 60 artistas y coros y orquesta en directo. Representarán tres zarzuelas. La primera, del 27 al 30 de agosto, será La Corte de Faraón, una famosa opereta bíblica en un acto y cinco cuadros con música del valenciano Vicente Lleó. En el cuarto cuadro tienen lugar los sueños del faraón. El faraón le cuenta a José que ha soñado con mujeres de estándar, vestiduras que adoptaban mil posturas y contorneaban su cuerpo de cintura para abajo. José, el hijo de Jacob, que había sido vendido por sus hermanos, haciendo alarde de sus dotes proféticas y asegurando que su interpretación era clara porque él conserva intactas sus virtudes, le explica el significado de manera pícara y muy libre el relato bíblico que lo que se llama el faraón. ¿Quieres ver lo que señala el faraón? Pues esto es lo que José, la interpretación que le dio el hijo de Jacob. José.
4: Y entre sueños tres mujeres con extrañas vestiduras.

0: veces grabando cambiaban un poco, porque era aquello que dice que tengo yo una cosa que no tienen ni tendrán, dicen. La verdad sí, sí. Que decían que tengo yo una cosa que no tiene Putifar. Y lo que pasaba a Putifar, que había venido de la guerra, le habían pegado un flechazo en la pilula, se la habían quitado, y entonces que tengo yo una cosa que tú no tienes ni tendrás. Sí.
1: Bueno, pues yo sigo con Dixieland, si os parece, y voy a proponeros una pieza compuesta en 1919 y que es uno de los grandes clásicos del jazz tradicional. La versión que vamos a escuchar es de la San Andreu Jazz Band, que demuestra cómo una composición centenaria sigue sonando fresca y vibrante. Su estructura sencilla favorece el lucimiento de los solistas y un diálogo, pues, entre los instrumentos realmente extraordinario. Decir que Juan Chamorro, que es el director o el precursor de esta San Andreu Jazz Band, es, entre otros, el padre musical o el mentor de la increíble Andrea Mutis. Partan confianza. Escuchemos, pues, de la San Andreu Jazz Band este Royal Garden Blues.

0: Gran película, John Travolta, Olivia Newton-John.
1: Pues sí, señor. Yo sigo informando sobre la zarzuela que habrá en el Teatro Apolo de Barcelona. Si del 27 al 30 de agosto tendremos la corte de Faraón, vayan ustedes tomando nota, del 3 al 6 de septiembre pondrán en escena Cançó d'Amor i de Guerra, que fue compuesta por el músico valenciano Rafael Martínez Valls, con libreto de Luis Capdevila y Víctor Mora, ambos de Barcelona. Se estrenó en el Teatre Nou de Barcelona en 1926, o sea, hace 100 años. La acción la sitúan en un pueblo de la comarca del Vallespir, en la Cataluña Nord, en el año 1793, en plena Revolución Francesa. Vamos, que aquí, ¿qué es lo que pasa? Que Eloy, el protagonista, tiene una novia, Francina, y Ferran Ridao le quiere quitar a la novia, se pelean y Eloy tiene que huir. Y tiene que huir, se va a Francia, allá, y desde allí, viendo los picos nevados de los Pirineos, siente añoranza por esto y canta esa evocación al Pirineo.
0: Pero que él viene, es que él vuelve como militar francés.
1: Sí, ¿no? Él vuelve como militar, claro, al cargo de las tropas francesas. Sí, él vuelve, pero en este momento de la obra, él no vuelve, él está mirando los picos nevados de los y canta el tenor Francesc Cassú. De verdad que es una maravilla oírlo cantar.

0: Qué bello, qué bonito, qué bonito.
1: Qué bonito, ¿eh?
0: Sí, señor, Pirineo, sí, Pirineo, sí.
1: Pirineo. Muy bonito.
0: Ay, muy bonito. Pues no todo es tan bonito, queridos
1: no,
0: amigos.
1: No,
0: hay palos.
1: Hay palos. Muy serios.
0: Ay, sí, señor.
2: Muy serios.
0: Bueno. Ay, esto no suena a nada, pues sí, os voy a decir a lo que va a sonar. A las chufas aparte. 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
2: Hombre, el otro chaval vio la calle abierta y el tío pasó, pero puso los dos puntales y cerró la calle. Descargó allí, que es que viene cada...
0: I pregunta, Ramon, sí. 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
3: Ah, eres tú el que lo cierra.
2: No. Sí, lo cierro yo.
0: La policía lo obra.
2: La policía no lo cierra. La policía no lo cierra, que es tu obligación, que para esto cobra. Por eso estamos pagando a estos señores. No, es que me cabrea a mí.
3: No, está cabrea.
0: Me
3: estoy tirando para la otra punta.
2: Aparcas un sitio y te ponen multa.
3: Me estoy tirando para la otra punta.
2: Como a mí un día me pusieron una multa. Mira, a otro policía que... Sí. Fíjate qué me pasó a mí con un de Ripollet. Que me quiso perdonar la multa al totes. La quiso perdonar. Yo tenía la motocicleta, la Panther. La Honda Panther. Voy un día a Correos y aparco...
0: ¿De qué año hablamos?
2: Pues me compré la Panther y después me compré la otra.
3: ¿Y Correo estaba en el Carrer Padró?
2: No, Correo estaba en
0: la calle Balmes.
2: ¿Dónde está? Y cojo allí y entre medio de dos coches aparco yo la moto. Voy a recoger no sé qué y al salir me encuentro una moto. Me encuentro una multa. Y más adelante vi al motorista. Y yo me cabré que me puso, en vez de poner a doble fila, una moto a doble fila no estorba, me puso por aparcamiento a la mitad de la calzada. Es que si yo aparco a mitad de la calzada no pasa ni Dios. Bueno, el tío se va y yo detrás de él a perseguirle. Para decirle que me rectificara la multa. Y el tío se fue a comprar a Baricentro. Y yo detrás de él, cuando llego a Baricentro, le dice, ¿qué pasa que me estás siguiendo? Y digo, sí, quiero que me rectifiques la multa. Porque aquí me pones por estar aparcado en mitad de la calzada. Ponme que estoy en doble fila, pero no en mitad de la calzada. Entonces vi el cartel que ponía la radio Deportes. Ay, no sé qué. No, yo te la pago. Pero pon, rectifica eso. El tío que estaba trabajando se iba a comprar a donde estaba el centro, la parte de arriba que vende muebles y cosas de esas, iba allí a comprar. ¿Eh? Y estás trabajando, ¿qué cojones vas allí?
3: Está cabreado, Ramón.
2: No, que de sí, verdad, ¿no? Es que son. Y come, que te lo hagas tú en municipal, es para mear y luchar gotas.
3: Sí. Con descuento. 200,
2: con 225 euros.
3: Con descuento.
2: Sí, porque me costaba 50. Otra zasca pase que no sé ni quién es, que creo que ya se retiró.
3: Bueno.
0: A mí me da miedo.
2: A mí me cabría esto.
0: Ya, Ramón, ya no cal que.
3: No.
0: Y supongo que el año que viene volverás a. Bueno, es igual, da lo mismo. Que no te falta razón. Bueno, vamos a ver, yo es que me da miedo.
2: Estoy ya.
0: Es que me da miedo, en serio. Los míos son bastante más originales. Hay que decir, más sencillos, menos. Lo mío tiene que ver con la guerra de Ucrania, o sea que dos cosas para el señor Putin.
2: No sé qué es peor.
0: Y tiene que ver también con el genocidio que está pasando en Gaza. Por lo tanto, dos para el señor Netanyahu. Y las boberías que está haciendo uno de los hombres más importantes.
2: Me ha entrado sudor, ¿eh? Vaya a poner a ver.
0: Gracias por respetar la palabra, Ramón.
2: Perdona.
0: No pasa nada. Como decía, ¿no? Y para el señor. A los señores y señoras votantes de Donald Trump, que con su pan se lo coman. Y yo quiero dedicarle un zasca, pero un zasca cariñoso, ¿eh?
2: ¿Sí?
0: No es un zasca ni vengativo ni rencoroso a la señora Ayuso. Sí, porque la pobre, que estaba en la calle como una ciudadana más, esperando que la comitiva del Papa se detuviera delante suyo, el Papa bajara y le besara los pies en un acto de reverencia, vio como el coche papal pasaba sin ningún tipo de problema, obviando que estaba ahí la señora Ayuso y no haciéndole ni puñetero caso. La carita de la presidenta de la Comunidad de Madrid era tal que pensé, si es que te pasa poco, hija mía, si es que te pasa poco. En fin, para la señora Ayuso y para todos aquellos que tienen la inteligencia mínima suficiente para no hacerse sus necesidades encima. Ángel.
2: Venga, va.
3: Yo, a ver, bueno, mira, yo tampoco soy original. Para el pintarrajeado del lateral de la fachada del mercado de Ripollet, en el ya no es tan carré Guarrenó, ya es menos porque ya han limpiado muchas cosas, han arreglado los cristales, pero los garabatos sin sentido que lo marranean ya forman parte del paisaje. Y les voy a decir que forman parte del paisaje porque esto empezamos a darle palos, yo escribí el primer leñazo el 29 de octubre de 1921.
2: 21.
0: Bueno,
3: 29,
0: tampoco hace
3: 5 años,
0: hombre,
2: tampoco.
3: Pues ya 5 años.
2: Las facturas que me dan 5 años ya no valen.
0: ¿Para qué las prisas?
3: A lo mejor.
0: Ha prescrito.
3: No,
0: ha prescrito porque tú cada semana lo dices.
3: Yo no, claro.
0: Entonces
3: no prescribe.
0: Claro.
3: No.
0: Cuéntala de hoy.
3: Prescribe si tú.
0: Claro, si no has dicho nada.
2: Ellos se han callado.
3: No,
2: se han parado.
3: Bueno, pues yo no sé, había preparado yo, porque después de ir por tierras de Galicia haciendo el camino Santiago, me había vuelto reflexivo y había hecho una poesía más o menos así. Caminando en el camino desde Tuy a Santiago, sin hacer ningún amago, mi pensamiento adoctrino, paz y tranquilidad. Ese ha sido mi objetivo, y si le pongo un adjetivo, es de mucho valorar. Y al volver de vuelta al mundo, al entrar en sociedad, me encuentro la humanidad con olor tan nauseabundo, enfrentado sin parar. Por ello es natural que hoy mi zasca sea filosófica, y así la voy a empezar. Y son para esos que sufren por nada, se amargan por todo y no piensan ni ahora, ni ayer, ni en mañana. Hay cosas que nunca pasan y que sufrimos por ellas. Late fuerte el corazón y la angustia se te lleva. ¿Le buscamos solución? Pues cámara, acción y no te entretengas. Coge un folio y apunta ya el futuro que te inquieta. Y varios días después, repasándolo, verás que esa ansia majadera no pasó ni de rebote, no te rozó ni las cejas. ¿Por qué te angustió el futuro? Vive a tope y fuera penas. El ayer fue ya pasado, vive el hoy que no te enteras. Y si te amargas por ayer y sufres por el mañana, estás perdiendo en tu haber ese hoy que ha de ser una fiesta cotidiana. ¿Para quién van mis zascas, pues? Para angustias y lloreras que dejan morir sus días entre penas y canseras.
2: Pero hay otro asunto que colea.
3: Sí.
2: Y necesita zascas. En octubre le hicimos fotos y no funcionan a todo gas.
3: Pues sí, ¿verdad?
2: El cono.
3: Parece. Y mira que llevamos ya tiempo con el cono, ¿eh?
2: El cono.
0: Ramon, a veure si t'aclares.
2: A ver.
0: Si traiem el pivote, et queixes. Si deixem el cono,
3: pero
0: et queixes.
3: El cono,
0: se quita o
3: no,
0: se pone.
3: No, es que el cono está en la acera.
2: En la acera.
3: El agujero en la acera, el gas allí, sí.
2: Es que más tú giras a la
0: pero
2: izquierda.
0: Pero el cono es esta perquè la policia no pugui pujar a la vorera i així de treure el cono.
2: Y la sí. Es que tú giras por la calle para la izquierda y te metes contra el cono.
0: Pues sí, no sí. Gires para la izquierda,
3: es que
0: gira
3: si no
0: para la
3: el
0: derecha.
3: Cono, mete el pie en el gas.
2: El pie dentro del agujero.
3: Mete el agujero del gas.
2: Y si no...
3: Pero esto, los señores del gas tienen que arreglar eso, tienen que mirarlo eso. Por Dios, mírenlo de una vez, que cantamos la canción.
0: Oye, ¿no será que van a fichar a Arbeloa el club de fútbol Ripollet y es un símbolo aquí, una pista?
3: Ay, señor.
2: No.
3: ¿Le cantamos la canción o no?
2: No, cogerán el sponsor que ha cogido el Madrid. Nissan.
3: El Nissan, sí.
2: Sí, ni se han llevado la copa, ni se han llevado la liga, ni se han llevado nada.
3: Bueno, yo no le cantamos, la dejamos la semana que viene, como vamos a estar el cono,
2: sí,
3: se la
2: sí,
3: cantamos
2: sí.
3: La semana que viene, como, vale. Como despedida le vamos a cantar
2: la
3: del cono.
2: La semana que viene sí.
0: Pero, Ramon, ensaya una mica, sisplau.
3: Sí. Y ahora,
2: espera, el cono, ni se han llevado la liga.
0: Sí.
3: Pero déjame que dé un pequeño zasca también, porque yo no he visto aún nada, porque por familiares que tenía aquí no he mirado tele ni nada. Pero parece ser que el otro día estuvieron, o ayer o antes de ayer, no sé cuándo, que estuvo en el Congreso, estuvo el Papa en el Congreso, uh-huh. Le dio un repaso a todo, izquierda, derecha, arriba, abajo, para todos lados. Papa. Estuvieron 7 minutos aplaudiendo, le han puesto 7 minutos aplaudiendo, y hoy...
0: Sí.
3: Y hoy se han metido en el Congreso y han empezado otra vez, sí, como si no hubiera pasado, como si allí no hubiera dicho nadie nada, nadie nada.
2: No sé, es que no he visto nada, como no, que para la tele no han dado nada del Papa.
3: Hoy se han peleado ahí, se han dicho de todo, y sí, yo señor. Me he acordado del Evangelio aquel que echaron, que dice que Jesús entró en el templo y echó a los mercaderes.
0: Sí, sí.
3: Pero no lo echó, no le zurró la badana, porque estuvieran vendiendo o no vendiendo, le zurró la badana por hipócritas. Por hipócritas, que
0: sí,
3: soy unos hipócritas.
0: Sí, señor.
3: Dale zasca a los hipócritas también de hoy en el Congreso. Dale. Hacho, dale, ahí. Vale. Encarnízate con ellos.
0: Vale.
3: Venga,
0: vale,
3: ya no hay
0: vale.
3: Más zasca.
2: Es que la culpa de eso la tiene Chachachá.
3: No la tiene Chachachá. No.
0: No, ahora me traigo... No podemos hablar de...
2: ¿Qué la tiene?
0: Bueno... Sí, está ok,
2: sí,
0: Ramon,
2: sí,
0: estás tranquil ya.
2: Venga, va.
0: Después la pastilla, sí,
2: sí.
0: Volve.
3: No, pero venía bien entrada. No,
0: le vendría, pero sí, le vendría de maravilla hoy. Un tranquimacil. Bueno, no podemos hablar de Dixieland sin la figura de Louis Armstrong.
2: Hombre,
0: uno de los pares de la música de este género, ¿vale? Una auténtica joya del jazz de los años 20, en la pieza que escucharemos. La grabación de Armstrong y de sus Hot Five marcó una época gracias a la energía de la interpretación y a la brillantez de los solos. La melodía sencilla y alegre, convirtiéndose en una de las composiciones más populares del repertorio de New Orleans. Es cuando lo oigáis vais a ver como la habéis oído un millón de veces. El título, Muscat Rumble. El intérprete, Louis Armstrong y sus Hit Hot Five.

0: Bueno, pues aquí hemos tenido este tema de Louis Armstrong.
1: Louis Armstrong.
0: Louis Armstrong, sí.
2: Sí, sí.
0: Sí, señor. ¿Qué te parece?
1: Muy bien.
0: ¿Te parece muy bien?
2: Muy bien, pero es que es una pieza que no ha tenido levantado del asiento. Anda a echarle la culpa a alguien ahora.
1: Mira, fíjate ese grupo, como antes, ¿sabéis cómo se llamaba ese grupo?

0: Y entonces, en el año 90, pues una de las canciones que a mí más me gusta de ese grupo sí. fue esta. La culpa fue del cha-cha-cha y luego ya abandonó y empezó a cantar Jaime Urruti en solitario.
1: Urrutia.
0: Jaime Urrutia, Fernando Ferri Presas, Eduardo Eddy Clavo. La clavó. Entró Luis Montero, que ya murió, que tocaba el saxofón.
1: ¿Dónde está enterrado?
0: No lo sé. Esteban Isgiel.
1: ¿Está muerto?
0: Teclados, no. Y Tito Duarte, percusión.
1: Vaya por Dios.
0: Y entonces ya con el Gabinete Caligari, y la culpa fue del cha-cha-cha.

0: La culpa fue del chachachá, hombre, que no te enteras.
1: Y del motorista que nos puso los palos.
0: Por favor, Ramón, deseo ya, así, por favor. Vamos a ver. Creo que tengo la solución de la peli.
1: Sí, a ver.
2: Venga, vamos a ver.
0: Repítamela, por favor, por si de caso.
2: Sí.
0: Por si de caso.
2: Ahí va la película, adivínala. Se lo voy a dedicar también a Miquel Alba y a Alicia. Ay. Sí, Alicia. Son dos fijos que se vuelven locos y me insultan después por WhatsApp.
0: Ya, si es sí. Que no tienen respeto a ninguno.
2: No, ninguno.
1: Es que las películas...
2: Ramsés llevaba una nuez. Uh-huh. Al atravesar un corto río se pegó un resbalón el tío, que no era la primera vez. Uh-huh. Y el fruto seco quedó perdido. Los datos que te he dado, la película te ha aclarado. Con ellos los tienes claros, clarísimos.
1: Pues
2: clarísimo.
1: Yo no tengo clarísimo.
2: Clarísimo.
1: Ramsés, el nuez. ¿Qué era una nuez?

0: ¿Le cayó?
1: Perdió el fruto seco.
2: Bueno, sí, a ver Ángel, ponnos Ramsés. Algo de música mientras
1: voy a poner un poco de música que me voy a ir ahora. Voy con la tercera zarzuela que representará en el Teatro Apolo de Barcelona. Y recuerden, la primera, La Corte de Faraón, la segunda, Cansó de Amor y de Guerra, y la tercera será La del Manojo de Rosas, una zarzuela que su compositor, el vasco Pablo Sorozábal Mariz Currena, comenzó a escribir en Castell de Fels.
2: Mira.
1: Sí, señor. La del Manojo de Rosas, en el Teatro Apolo de Barcelona, se representará del 10 al 12 de septiembre. Una experiencia única, llena de humor, pasión y grandes voces. Entradas por internet en teatroapolo.com. Escucharemos ahora Hace tiempo que vengo al taller y no sé a qué vengo. Esa es la famosa respuesta que da el mecánico Joaquín a la florista Ascensión. El mecánico que trabajaba en el taller le confiesa a Ascensión que está enamorado de ella y está tan distraído que no sabe ni a qué va al taller ni lo que hace, dejándose llevar por el loco amor que siente hacia ella. Escuchamos este dúo en las voces de Teresa Berganza y Antonio Blancas.
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0: Qué bonita que es la de Manojo de Rosa.
1: No sé a lo que vengo, ¿eh?
0: Tres zarzuelas en el Teatro Apolo de Barcelona.
2: Dios,
0: el primero de septiembre.
1: Sí, señor. Pues ahora viene una de las secciones que más me gustan. ¿Sí? Además, hoy viene con algo especial. Estoy hablando de celebraciones. Sí, hoy tenemos celebraciones muy especiales. Porque el viernes día 12 de junio se celebra el Día Mundial del Doblaje. Y en esta casa, los hay que no doblan el lomo para nada, es Ramón Argenté.
2: La guardia urbana.
1: ¿Vale? Que, o sea, que bueno, no trabajan ni en domingo.
2: Ni en domingo.
1: Pero sin embargo tenemos a una persona que es
2: tampoco trabaja en domingo.
1: Que es un verdadero, lo fue y siempre lo será, un verdadero profesional del doblaje. Estoy hablando de nuestro compañero, amigo, colaborador, Javier Roldán. Javier Roldán, muy buenas tardes.
3: Hola, buenas tardes. ¿Son ustedes los tres terneros?
1: ¿Terneros? No, somos los tres tenores.
0: Sí.
1: Tenores.
3: Terneros, a mí me han dicho que llamarán de la radio los tres terneros.
0: No, temoren, no, no, de, temoren no, no, ni no. Terneros.
2: Ni torneros, ni torneros tampoco.
3: Que son Fidel Castro, Ramón Argentaria y un tal Coñamón.
1: No, ya sé dónde viene el equívoco, querido Javier Roldán. Escucha esto, por favor.
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1: és? Claro, este es el equívoco.
3: Claro, vale. Es que, no sé, pues alguien me gastó la broma diciendo, no, te van a llamar los tres terneros, y ahora lo entiendo perfectamente. Oye, perdonadme, ¿eh?
1: No, tranquilo. No hay nada que perdonar. De hecho, esto fue, y aprovecho para agradecer a los amigos de La Careta, que nos grabaron esta cuña promocional de los tres tenores, y la verdad es que, aparte de divertida, podría haber generado estas confusiones como te ha pasado a ti, Javier. Pero tú, Javier, un sí. Profesional de la radio, de los medios de comunicación, con una voz extraordinaria, que has hecho horas y horas y horas de doblaje. ¿Cómo es posible?
3: Muchas.
1: Sí, oye, vamos a
3: muchas.
1: Ver.
3: El... 11.000, más de 11.000 horas.
1: ¿Qué dices?
3: O sea, sí, si algún día alguien quiere saber mi trayectoria profesional, que entre en el doblaje.com y que ahí ponga Javier Roldán y verán todo lo que he hecho, que ha sido grande e importante. Lo que pasa es que no me las doy, ¿sabes? Tengo que dármelas más.
2: ¿Las pagaron las 11 horas?
1: No, es que espera, Ramón.
2: Sí.
1: 11.000 a 5 euros mínimo.
2: ¿Qué va?
1: Esto es una guita, ¿eh?
2: Más.
3: Porque, no creas.
1: Porque
3: no Javier, creas, porque también hay gastos.
1: Porque Javier...
3: El comidas...
1: Ya, y otra, y beber, tío, sí. Una pregunta, ¿el doblaje está bien pagado?
3: El doblaje nunca ha estado bien pagado. Vale. Creo que nunca ha estado bien pagado. Lo digo porque si Sylvester Stallone, por rodar Rambo, cobró 3 millones de dólares, por ejemplo, Ricardo Solans cobraría 2.500 euros.
1: Bueno, hay una pequeña diferencia, desde luego.
3: O sea, pequeñita. A ver, no quiero decir con esto que Ricardo Solans tenga que cobrar lo mismo que Sylvester Stallone, pero la diferencia entre los sueldos de España, que es ahí a donde quería llegar, y los sueldos, por ejemplo, de Italia o Alemania, es abismal. Cuando en España hemos sido los precursores del doblaje a nivel internacional, bueno, a nivel castellano, hemos sido los precursores, los innovadores y los que más hemos hecho por el doblaje en el mundo, ¿eh? Y de nosotros se han copiado, pues, Italia, Francia, etcétera. Entonces, si hay una entidad europea que rige o puede regir los salarios, deberíamos en España cobrar un poquito más, porque, bueno, no sé si Alemania creo que cobraba el 2 el 231% más que nosotros, Italia el 180 y tantos, y Francia el 200 y algo también.
1: Mira, muy brevemente, para que la gente sepa qué quiere decir esto del doblaje. O llega una... a un estudio de doblación, sería la palabra, a un estudio de doblaje, llega una película en versión original, imagino, y entonces, oye, doblarme esto. A partir de aquí, a partir de que llega el encargo de la productora cinematográfica, el encargo de doblar la película, ¿cuál es el proceso de una manera rápida para doblar esa película?
3: Pues así, rápido, mira, te diría que primero el jefe del estudio, el jefe de producción del estudio o quien esté al cargo de este tema, decide quién va a ser el director de la película, quién va a ser el traductor y quién va a ser el ajustador. Normalmente, director y ajustador van de la mano, aunque, bueno, yo diría que en un 50% hay muchos directores que les gusta que sus ajustes hacerlos ellos, y hay a otros que no les gusta, porque el tema del ajuste es un tema muy cabrón, son muchas horas delante de una pantalla, mucha profesionalidad para que un ajuste quede bien. Después de que estén asignados director, ajustador y traductor, pues entonces se comienza el proceso de elaboración, que es eso, lo que te decía, traducir, ajustar y luego el director dar el reparto a la ayudante de dirección para que convoque en unas fechas determinadas y entrar en sala la película pues niquelada, con su ajuste, su traducción y su todo bien hecho.
1: Oye, un momento, Ramón, ¿cuánto tiempo puede tardar en doblarte una película de hora y media, un largometraje de hora y media?
3: Si es sencilla, 4 sesiones de 6 horas y media.
1: O sea, relativamente rápido.
3: O sea, nunca, yo me encontré una vez una película, tuve una película japonesa, que la historia era 7 soldados japoneses por el desierto caminando. No había más argumento, os lo juro, por mis hijos. No había solo, entonces, cambio de secuencia. Estaban ahí sentados. Tenía 26 takes, o sea, 26 frases la película. Madre y mía. La hicimos en 2 horas.
1: Claro. ¿Vale?
3: Pero claro, luego me he encontrado otras películas que he tenido 6 u 8 sesiones.
1: Como las de Woody Allen, ¿no? Por ejemplo.
3: Por ejemplo, es una... Bueno, y las de cine ya son más, ¿eh? Son más sesiones.
1: Ya.
3: Las de cine mínimo son una semana.
1: Uh-huh. Ramón, ¿volías
2: sí,
1: una?
2: Sí, y una pregunta que siempre me ha preocupado. Por ejemplo, Robert De Niro, ¿no? Abogado. ¿Cuándo llega la película? Pues él la grabará en inglés, ¿no? Pero claro, llega esta película aquí a España... Y la dobla un español. Y dices, o sea, ¿cómo que trabaja ese tío? ¿No? El doblaje ha sido el que ha hecho el famoso a Robert De Niro, por ejemplo, ¿no? Ya, le dan en los calos, sí. Le dan, pero a lo mejor el doblador lo ha hecho mejor que el propio actor.
3: Bueno,
2: claro, porque tú, y aquí lo veo en español.
3: A lo mejor sí, ¿eh?
2: Yo lo veo en español mejor, y dices, sí. ¿Cómo trabaja? Y, pero no es él, es el doblaje.
1: Bueno.
3: Sí, sí. ¿Os acordáis de Máximo Valverde?
2: Sí. Claro. Uh-huh.
3: Vale, Máximo Valverde tenía, creo que le, no, igual me equivoco, pero creo que le doblaba Manolo Cano. Yo tuve la oportunidad de dirigir a Manolo Cano, uno de los de las voces más románticas que ha dado el doblaje español, y claro, la voz de Máximo Valverde era un andaluz cerrado, y entonces claro, lo convirtieron en más guapo todavía, a Máximo Valverde, la voz de Manolo Cano.
1: A ver, Javier, hay un tema que es inevitable. Uno de los peligros y de los riesgos que hay en el mundo del doblaje es la inteligencia artificial.
3: Sí.
1: Se habla, o al menos en algunos foros, sobre todo en la Comunidad Europea y en Estados Unidos, creo que también hay mucha movida. Se trata de legislar la utilización de las voces generadas por inteligencia artificial para evitar que suplanten a las personas humanas que hacen estos doblajes. Aún así es un tema complicado. Bueno, de hecho, se están ya trabajando en homologar marcas de agua invisibles para detectar si una imagen o un vídeo ha sido generado o no por inteligencia artificial. ¿Realmente es un peligro para vosotros este tema o es efímero?
3: Yo tengo muchos compañeros, ex compañeros, que temen mucho a la inteligencia artificial. Yo no hace mucho estaba escuchando, bueno, a Juan Antonio Bernal, en un reel de estos que a veces veo, estaba escuchándole decir unas barbaridades, pero barbaridades, o sea, no quiero ni nombrarlas porque son auténticas barbaridades, y le llamo y le digo, oye, ¿te he escuchado haciendo esto? Dice, ¿qué va, tío, qué va? No soy yo, es inteligencia artificial. Dice, resulta que hay un tío que se dedica a copiar nuestras voces, las hace en inteligencia artificial, y luego busca clientes. Oye, ¿necesitas una voz? ¿Qué voz quieres? No, yo te la consigo. Y las vende. Entonces, bueno, eso se tiene que regular, porque es que además estamos inundados por todas partes de imágenes, de todo lo que pueda generar la inteligencia artificial. Y sí que hay un cierto peligro, sobre todo en lo que podrían ser los audiolibros, por ejemplo.
1: Claro.
3: Pero la realidad, y si quieres un buen doblaje, jamás la inteligencia artificial podrá suplantar el alma humana. Uh-huh. El alma con el que lo dices, el sentimiento con el que lo dices, jamás lo podrá suplantar. Uh-huh. Y no creo que llegue a ser un acto de quiebra para el doblaje. No lo creo, no lo creo.
1: Bueno, la inteligencia artificial...
3: En Europa se está empezando a legislar.
1: De hecho, la inteligencia artificial es como un cuchillo, ¿no? Que uh-huh. depende de cómo lo utilices, puede ser una herramienta súper útil o un arma mortal. Es decir, aquí el problema está en la utilización de la herramienta.
3: Claro, es básicamente eso. Uh-huh.
1: Javier Roldán, sé que estás jubilado, sé que ya no doblas, o sea, no doblas, pero...
2: ¿Y qué es, abuelo?
1: Ni el lomo. Bueno, eso hablaremos luego. Eso es una felicitación muy especial que queremos darte. Enhorabuena, un abrazo enorme.
3: Gracias.
1: A tu nieto y a tu hija.
2: Ay, sí.
1: Y bueno, chico, que...
0: No, lo que venga por aquí, tú, que estés aquí con nosotros.
1: Oye, queremos un vídeo donde esté tu nieto moviendo los labios y que tú lo dobles, ¿vale?
3: Bueno, perdona, pero estos días que hemos estado con ellos, estuvimos 2 meses con ellos, yo le movía la mandíbula y ya doblaba.
1: Javier Roldán, compañero hombre lobo, que además... Hemos tenido el placer y el privilegio de compartir algún espacio que otro contigo en Los Tres Tenores. Recuerdo una maravillosa nit de música.
0: Hombre,
1: donde hicimos...
3: ¿Ah, sí?
0: Los Tres Cerditos.
1: Los Tres Cerditos.
3: Los Tres Cerditos.
1: Y el lobo. Y cuando vengas por aquí, aparte de bebernos toda la cerveza de Ripollet, pues a ver si podemos hacer alguna cosa juntos. Javi, por cierto, no recuerdo, Javier, cuándo se emite El Hombre Lobo.
3: El primer jueves de cada mes.
1: ¿Y a qué hora?
3: A las 8.
1: Muy bien, en Ripollet Radio, sí, entiendo, ¿eh?
0: Sí. Seguro.
1: Y a toda hora en ripolletradio.cat. ¿Has visto cómo te hemos colado la cuña?
2: Que está en medio de los tíos.
1: Y que no te vamos a cobrar nada. Javier, un abrazo fuerte. Muchísimas gracias por atender la llamada.
3: Un abrazo para los tres.
1: De los tres terneros.
3: Adiós, terneros.
1: Adiós. Un abrazo gordo.
3: Un abrazo gordo.
1: Bueno. Bueno, Javier Roldán, un gran compañero. Un programa extraordinario, El Hombre Lobo, que yo de vosotros no me lo perdería. Y a tal rey, tal honor, porque voy a poner otro tema... de Louis Armstrong. Es un homenaje a Basin Street, que es una calle de San Luis, de New Orleans, donde, bueno, han pasado muchísimas cosas, y no quiero enrollarme mucho porque el tema es muy interesante.
2: Venga.
1: Yo lo habré tocado 1 millón de veces, probablemente.
2: ¿Un millón? ¿Tanto?
1: Sí, probablemente sí. No lo escucharemos entero porque el tema es muy largo, pero disfrutemos de la trompeta y la voz de Louis Armstrong, Basin Street Blues.

0: Ai, cuando brilla el sol.
1: I brilla, aquest dies brilla molt, eh?
0: Ai, que molta cosa más, calor. Que cosa más linda.
2: Sí.
0: I que caso, no?
2: I que casos i coses.
0: Pues venga.
1: A ver, qué cosa.
2: Hace 6 años, fue en el 2020, estábamos enterrados por lo de la COVID-19, ahora nos tienen medio enterrados por lo de los jabalíes en Collserola. Todos son enterramientos. Como ya he dicho alguna vez, en el tiempo de la COVID escribía cada día mis reflexiones desde el cátere. Reflexiones que después mi hija Elena la editó y me regaló en un libro. Y hoy acudo a una de esas páginas y cojo la del 6 de junio, llevábamos 86 días confinados, y recordando cosas decía, sin ganas de echar brindis en las reflexiones, recuperé un viejo artículo que me pasaron y yo titulé Bebidas para la histérica memoria histórica. En época de dictadura corría por ahí un escrito que copio y completo. Francisco Franco fue un gran representante de bebidas y licores porque fue soberano de España y veterano de la Guerra de África. Volvió a la patria y se hizo fundador. La iglesia lo declaró decano por fabuloso y espléndido. Se casó con una asturiana, a los rojos les puso las cadenas, a Carrillo lo tuvo 40 años haciendo el mono, y mientras él no salía de la castellana, unos calculaban que llegaría a centenario, otros a 103, y nadie sabe qué hubiera ocurrido si rebasa los 501. Juan Carlos dicen que era el futuro de España, y aunque insinuaban que parecía un poco bobadilla, lo cierto es que vive como el tío Pepe, y procede de Carlos III. Ahora me completan las bebidas apuntando que en el actual monarca es un preparado de cachaza. Beber para vivir. Todas las reflexiones de los días confinados la acababa con la coletilla humor, amor y música. Así es que para humor, ahí va una historia que nada tiene que ver con el asunto de la bebida, aunque bebamos para vivir, por la ingeniosa respuesta del dueño de una pajarería. Nos lo cuenta el cubano Álvarez Guedes.
3: Esta mujer va a la pajarería a comprar un canario. Ella quería un canario, porque quería un canario que cantara bien. Y le dijo al dueño de la pajarería, yo quiero un canario, a mí no me importa lo que haya que pagar, pero un canario que cante de verdad. Dice, bueno, le voy a dar el canario que más canta aquí en la pajarería. Este, se lo da, dice. Es un poquito caro, ¿sabes? Pero canta mañana, tarde y noche. Dice, ¿cuánto vale? Dice, $500. Dice, bueno, pues yo le doy los $500. Yo lo que quiero es que cante. Le da el canario, ella le paga, se lo lleva. Y al día siguiente la mujer regresa. Y dice, oye, usted me engañó. Dice, que yo la engañé. Dice, sí, usted me engañó. El canario que usted me vendió es cojo. Dice, bueno, pero coño, ¿usted lo quiere para que baile o para que cante?
0: Ay, Dios mío. Ay, qué grande, qué grande, qué grande. Bueno, señores, estamos llegando casi ya al final del programa. Y queremos saber la solución de la adivinanza, querido amigo Ángel.
2: Pues
0: la película esta de Tutankamón.
2: Ahí va, mira, la musiquilla está así. Ahí está.
0: Adelante.
2: Ramsés llevaba una nuez al atravesar un corto río, se pegó un resbalón el tío, no era la primera vez, el fruto seco quedó perdido. Con los datos que te he dado, la película te he aclarado. Mira, mira un poco la musiquita, ahí suena la música de la película. ¿Escucháis? No va un momento que no. Va, si no queréis, bueno, ¿sabéis ya la película o no?
4: Yo no.
2: ¿O la imagináis? ¿O la imagináis?
0: No. Sí, yo es que no me atrevo.
2: Bueno, estaba, Víctor Mature era el uno, Peter
0: Spinoff,
2: Jan Simons, ahí está la música, ahí está la música, y la película.
0: Oh,
2: era,
0: ya lo sé.
2: Claro,
0: sin nuez.
2: Si no es egipcio, sin nuez, si perdió la nuez, es sin nuez.
0: Qué grande.
2: Sin nuez egipcio.
0: Ay,
2: película sin... de 1954, basada en la novela homónima de Mika Waltari, de 1945.
1: ¿No sale a Víctor Mature?
2: Sí, Víctor señor. Mature, sí, señor. Jan Simon,
0: bueno,
2: sí, señor.
0: Sin nuez el egipcio y nosotros sin nuez. Tiempo. Hemos llegado al final del programa y al final de temporada. No os perdáis el último programa que tendremos el próximo miércoles. Porque será el definitivo.
1: Y si os lo perdáis, no perdéis nada.
2: De verdad,
0: el promotor
2: de verdad,
0: el...
2: como decía un amigo mío, qué simpático el asqueroso.
0: Sí, sí, es verdad. Mira, no te voy a decir ni adiós, Ramón.
1: Adiós,
0: Ángel, muchas gracias. Digo, muchas gracias. El señor Jordi Puy, hoy lo hemos hecho trabajar y así me gusta, porque justifica el sueldo. Y yo me despido con, como no podía ser de otra manera,
1: con Dixieland.
0: Hablamos de Dixieland y hemos puesto a Louis Armstrong. ¿Qué tema va mejor para despedirnos que When the Saints Go Marching In, cuando los santos van marchando. Hasta la semana que viene.
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0: Buenas noches, aquí estamos en el Camarero de nuevo. Es el programa fin de temporada y bueno, hemos tenido algunos invitados. Hoy la intención era pues recordar un poco qué ha sido esta temporada en el Camarero Rock, y así que nos acompañan pues gente que ha pasado por el programa. Además, precisamente acaba de sonar el tema que acompañó uno de los vídeos de una de las asociaciones motoristas que protegen a los niños. Tenemos dos de sus componentes aquí, aunque uno viene por otra cosa. Ellos son Vaca, que estuvieron aquí hace unos meses. Saludar, chicos.
1: ¿Qué tal? Buenas noches.
2: Hola, buenas noches, ¿cómo estáis?
0: También tenemos a dos personas componentes de Pica, que es otro grupo motero que también se dedica a proteger a los niños. Y a los gordos, ¿quién nos protege?
3: Hola, buenas tardes.
0: Buenas tardes, pero decir quiénes sois.
3: Yo soy Rosa, de Pica.
4: Yo Jordi, de Pica.
2: Yo soy Lobo, de Vaca.
1: Yo soy Mago, de Vaca.
0: Y tenemos aquí, pues, yo qué sé, cómo decirlo, el Yin y el Yang, Gevitanos.
5: Muy bien, buenas tardes, Freddy. Luis, de Gevitano. Y un placer volver, pues nada, en muy poco tiempo.
0: Vosotros en muy poco tiempo, ¿eh? Os ha gustado. He de decir que lo he invitado. Igual hacemos una foto, porque hoy en vez de patatitas esas que me atragantan, aquí hay lomo, hay fueta, hay longaniza, hay chorizo. Y lo ha traído el de Gevitanos. O sea que igual viene más veces.
5: Lo prometido es deuda, ¿no?
0: Bueno, hemos empezado con el tema The Sleepings. Perdón, del grupo The Sleepings, y el tema se llama Carry My Home, que lo usáis vosotros en un vídeo. Y bueno, decir un poco qué os pareció pasar por aquí.
1: No, la verdad que la vez que estuvimos este año aquí con ustedes haciendo la entrevista, la gente muy interesada, la gente preguntando, a nosotros nos interesaba muchísimo que la gente comience a conocer la actividad que nosotros realizamos, y de esta manera es un canal que es muy, nos sirvió de mucho para poder seguir avanzando y seguir consolidándonos en nuestra misión.
0: Decir que a mí también me empujó un poquito a acompañaros en algunas cosas,
1: sí.
0: Y en algunas reuniones, y he de decir que os invito a que vayáis. Que sí, nuestra, tanto Vaca como Pica hacen una labor muy importante en la protección de la infancia.
1: Nuestras reuniones están abiertas al público en general, para que nos conozcan. Las solemos hacer en un hotel en el centro de Barcelona. Suelen ser los segundos domingos de cada mes, a las 10 de la mañana. Tenemos ahí ya la reunión fija. Y ahí la gente nos puede conocer, puede hablar con nosotros, y si no hay teléfono de contactos, o cualquier motero que veas por la calle, preguntas por Vaca y ya saben a quién dirigirte para sacarte todas las dudas que tengas.
0: Bueno, vamos a poner, no ha podido acompañarnos, también es una persona que pasó por el programa y es una mujer muy valiente, pues que a pesar de haber perdido su hijo por culpa de una enfermedad de estas raras, el síndrome de San Filipo, ella continúa luchando para conseguir fondos para la investigación sobre la cura, encontrar una cura para una enfermedad que es terrible, de verdad. Si ahora que todos tenéis internet, no voy a explicarlo, yo lo expliqué en su momento, pero meteros y lo que es el síndrome de San Filipo y veréis que le llaman el Alzheimer infantil y es terrible. Así que le quiero dedicar a Belén Zafra, esta mujer valiente, un tema que además es un tema que compuso expresamente para ella, bueno, para ella no, para la asociación. Lauren Jordán es guitarrista de Gatos Locos y una institución en el rock and roll español. El tema se llama San Filipo Conexión y además colaboran un montonazo de artistas, de actores, de televisión, de cine, cantantes. La verdad que si podéis ver el vídeo en YouTube os va a gustar. Escuchar San Filipo Conexión. Para ti, Belén.

0: Hola, buenas noches. ¿Quién hay por ahí?
1: Buenas noches, soy David, responsable de la productora PDF.
0: Hombre, Musicba. ¿Qué tal? Aquí somos unos Singer Monies todos. ¿Y les quieres fichar como cantantes, mañaneros?
1: Bueno, yo soy más batería que cantante, pero ¿por qué no?
0: Dime, ¿por qué llamas?
1: Pues mira, te llamaba porque estamos organizando un montón de conciertos cada semana. Ajá. Y para la semana que viene, el día 20 de junio, tenemos la tercera edición del Woodstock, bueno, humildemente el Woodstock, con un tributo a Janis Joplin, que se llama Maybe, un tributo a Santana, que se llama Saman, un tributo a Jimi Hendrix, que se llama Midnight Sun, y un tributo a Creedence, que se llama Steel Concrete Nights, que sería el 20 de junio a las 9 de la noche en la sala Backstage, que es en la avenida del Valle 115 de Tarrasa.
0: Vale, puedo decir que aquí hay gente que ha puesto cara de holo, qué guay.
1: Bueno, deciros que cada semana montamos conciertos. Por ejemplo, esta semana hay un tributo a Barricada y dos banditas más. El sábado tenemos un tributo a Rainbow y Deep Purple, más uno a Whitesnake. Pero bueno, lo que nos concierne hoy es el concierto de Woodstock, que es la tercera edición, y sería el sábado de esta semana, no, la próxima.
0: Vale, ¿y las entradas?
1: Las entradas se pueden encontrar en entradium.com o en la misma taquilla el mismo día.
0: Vale, ¿y precios?
1: Son populares. Suelen costar 12 euros y 15 en taquilla, pero en este festival, al ser cuatro tributazos, son a 15 euros y 18 en taquilla.
0: Pues muy bien.
1: De Woodstock.
0: Pues muy bien. Pues ya sabéis, en las salas dicho...
1: Backstage de Tarrasa.
0: De Tarrasa. Pues el día 20, conciertazo, tributo a Woodstock.
1: A Woodstock, sí, con cuatro tributos. Muchísimas gracias.
0: Venga, a ti por llamar. Y oye, que hoy es el último programa de temporada, pero después de septiembre tenemos más programas. Lo digo por si te quieres pasar un día.
1: Pues estaremos encantados de ir por ahí y ofreceros todos los conciertos que organizamos desde PDF Music.
0: Venga, pues muchas gracias.
1: Gracias a vosotros. Hasta luego, gracias.
0: Bueno, voy a aprovechar para dar el teléfono, supongo que lo ha cogido de la promo, y el teléfono es el 935942164, para lo que ha hecho él o para cualquier otra cosa, para pedir una canción, para insultarme, para decirme qué guapo soy, lo que os dé la gana. Esto es un micrófono abierto. Bueno, pues ya está. Hemos hablado de vaca, y ahora podemos hablar de pica un poquito, ¿no?
2: Adelante.
0: ¿Qué tal cuando estuvisteis aquí?
2: Pues perfecto, o sea, fue una oportunidad para nosotros de que nos hicierais llegar a más gente.
3: Sí, la verdad que sí, porque es muy importante que hablemos sobre el bullying, el acoso a los niños escolar, y que nos deis la oportunidad.
2: Y es más, estamos creciendo bastante más.
3: La familia crece, ¿sí? Sí, se apuntan más colaboradores.
0: Yo dije, he de decir que cuando acompañé a Vaca a un evento... les acompañé, pero no estuve en el evento porque solo pueden estar miembros de Vaca. O sea, es una cosa también de protección de datos y para confianza del niño. Mm. Me alojé en casa, ¿sí?, del vuestro presidente de Madrid.
3: Ah, muy bien.
0: Lucas,
3: ¿no?
0: Madrid.
3: Sí,
0: o sea,
3: sí,
0: que de verdad, genial, majísimo.
4: Sí. Ali es un grande.
0: Sí, sí, Ali, de verdad. Un saludo, sé que no me estás oyendo, pero igual alguien te pasa el enlace y lo escuchas. Pues os digo que además, mira qué coincidencia, ¿no? Me coincide con... Con las dos
2: Bikers,
0: asociaciones Bikers que protegen a los niños.
3: Sí.
0: Me sentí seguro.
3: Claro
4: como
3: sí.
4: Niño, inmerbe.
0: Bueno, pues si antes hemos escuchado un tema que lo tienen como bandera Vaca, a mí me ha dicho un pajarito, bueno, me lo dijo hace tiempo, me dijo Noelia,
3: el pajarito.
0: Pero hace tiempo, antes de llegar el otro programa,
3: sí.
0: que vuestro... canción, digamos, estandarte es una de Barricada y que se llama No hay tregua, y supongo que es porque
3: exacto.
0: No hay tregua
3: no hay
0: contra
3: tregua.
0: El bullying.
3: La lucha, exacto.
0: Pues nada, vamos con Barricada y No hay tregua.

0: Bueno, pues hoy estamos aquí en una reunión de amigos. De verdad que me gustaría que vieseis la mesa. Pocas veces he visto esta mesa tan bien surtida y tan bonita. Gracias, Gevitano.
1: A ti, Freddy, por traernos otro día más.
0: Por cierto, voy a hacer publicidad, aunque ahora que no esté aquí, de Quique, del Bombay, que tiene allí unos platos especiales de provoloneras, ¿no se llaman?
1: Provoloneras, sí, una tapa típica de Uruguay, y se las traen de ahí, las
0: la tapa típica de Uruguay, pero el queso es italiano, de cojones.
1: Sí, sí, pero bueno, ya sabes que el cono sur, pues mucha migración italiana, sobre todo después de la Segunda Guerra Mundial. Y
0: sí, en Argentina es curioso, porque hablan español, castellano, pero hay una de apellidos italianos que te cagas.
1: Bueno, italianos, judíos, nazis exiliados, o sea...
2: De todo, puedes encontrar de todo.
0: Bueno, luego, ahora vamos a poner unos que me han fallado, entre comillas, ¿vale? Estuvieron también aquí. Ellos son Hardead, pertenecen a un grupo que, si me ha olvidado llamar, me va a pegar una puñalada, que es Metal Sin Fronteras, que también les tenía que invitar a venir, pero bueno, lo siento. Y bueno, Hardead tocaron el otro día en el Bermud Pre-Rock Fest, que también hablaremos algo del Rock Fest, por supuesto. Y vamos a poner un tema de ellos. ¿Cuál? Pues venga, Fuera del Radar, ya que no han venido, que están fuera del radar y fuera de la emisora. Hardead y el tema Out of the Radar. 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

0: Bueno, acabamos de escuchar Heartbeat, que estuvieron por aquí. Ahora, por cierto, han llegado dos invitados más. Creo que casi los más importantes pues son los que han traído la cerveza. Saludar.
1: Hola.
0: ¿Cómo que hola? Para el micrófono.
2: ¿De quién eres?
1: Hola.
0: ¿Qué, ¿pero quién eres?
1: Carla.
0: Es Carla de Moncada.
1: Sí.
0: Es la, gracias a ella puedo hacer el programa porque me ha cedido su ordenador. Y hace unos meses. Y aquí está el padre de la criatura.
2: Hola, soy Héctor. Ya estamos otra vez aquí. La semana la anterior vez no pude estar, pero bueno, hoy ya estamos.
0: La anterior no vino porque no había manduca en la mesa.
2: No lo quería decir.
0: Bueno, esto va por todos. ¿Os gustaría volver el año que viene?
3: Por supuesto.
4: Claro.
0: Pero no, claro, no, aunque no haya el tapeo este.
3: Sí, hombre, el tapeo no tiene nada que ver.
4: Estoy ocupando ya la radio, sí, solo te digo eso.
5: Ah, por supuesto, volver, dar compartir el rato, el momento con vos, compartir ruta contigo también ha sido, esta temporada ha sido muy buena, así que estamos muy contentos de rodar juntos. Y
0: que estuvimos a punto de rodar, pero muy juntos.
5: Muy juntos.
0: ¿Te acuerdas?
5: Sí, ¿no? sí, claro, porque te casi voy de paquete contigo. Sí, es así.
0: Pues no sé qué proyectos tenéis, pica.
6: Bueno, de momento crecemos. Ahora y estamos metiéndonos en YouTube, que habrá sorpresas, de momento no se puede decir, porque se está preparando. Uh-huh. Luego, pues, poco más. Tenemos más casos, nos están llegando. Exactamente, por desgracia. Pero tú ten en cuenta que al nivel que ya que no damos ni abasto, o sea, y tenemos que estar controlándolos continuamente. Pero sí, nos están llegando. Estamos llegando a ser conocidos ya, bastante conocidos.
0: Bueno, ahora quiero hablar un poquito con Luis, Gevitanos.
7: Bueno, yo antes de empezar a hablar de Gevitanos, me encanta conocer gente como a Pica y a Vaca, porque yo soy docente desde hace casi 20 años en una unidad de escolarización compartida con adolescentes en riesgo de exclusión social, o sea que conozco muy bien el tema. A mí ya me llegan creciditos, pero han vivido pues por todo lo que ellos comentan, ¿no? Te llegan niños desvalidos, con unos entornos familiares y sociales pues brutales. Y me encanta pues que los moteros del siglo XXI no sean los tipos duros de aquellos que salen en las películas, sino que son gente con conciencia. Son gente con cabeza y que ahora lo que intentamos hacer es pues disfrutar de las motos, disfrutar de la música e involucrarnos con la sociedad, no excluirnos de la sociedad.
0: Bueno, los tipos duros no, yo creo que hay que ser aún más duro para hacer el trabajo que hace esta gente, porque hay que tener mucha fuerza para no venirse abajo cuando ves, porque ellos ven auténticos dramas familiares.
7: Solo te digo una cosa, esto es como todo, ¿no? Cuando eres padre de familia o madre, tus hijos no te pueden ver llorar porque tú tienes que tirar de ellos, pues igual en este trabajo tú tienes que tirar de ellos. Tú eres un referente, eres un modelo a seguir y tienes que dar la cara por ellos muchas veces, tienes que ser hermano, padre, amigo, psicólogo, etcétera, etcétera, etcétera. Los que estamos en el mundo de lo social sabemos lo realmente duro que es y sobre todo lo complicado que es tratar con chicos, con personitas que todavía se están formando y que han vivido cosas que nosotros a lo mejor con 40 o 50 años nunca viviremos y ellos los han vivido ya, con 10 o 15 años.
0: Exacto. Bueno, pues mira, luego hablamos de Gevitanos. Porque además quiero hablar entre esta canción y la siguiente, porque las dos son para Gevitanos. Tienen que ver con Gevitanos. Ahora vamos a poner a rienda suelta. Luego explicaremos por qué tiene que ver con Gevitanos. Es un power trio de rock del barrio de la Moneda de Dos Hermanas, de Sevilla. Y bueno, dicen que hacen una especie de flamenco rock o de, no sé. Bueno, el rollo está en que van a tocar en Canzam el día 5, en el Rockfest, porque Rockfest somos todos, Gevitanos, Vaca, Pica, Héctor, Carla, hasta el técnico de sonido es Gevitano. Ahí digo, es Rockfest, mi Gevitano también. No, lo digo porque técnico de sonidos también hay allí, unos cuantos y muy buenos. Así que vamos a escuchar Rienda Suelta y el tema Tras la Zanahoria.

0: Buenas noches, ¿quién anda por ahí? ¿Hola?
1: Hola, ¿qué tal? Sí.
0: Hombre, ¿qué tal, Pedro? ¿Qué tal? Thor.
1: Thor.
0: Thor. Thor. Mira, estoy viendo Vikingos ahora. Te veo casi cada día. ¿Qué, qué te cuentas? Hablando, mira,
1: bien, bien.
0: Perdona, precisamente el grupo que suena de suelto, de fondo, toca el día 5 en el Rockfest. Y Thor, gracias a Thor, tenéis ahí vallas, escenario, carpas. O sea, que lo sepáis, ¿eh? Si lo veis, invitarle algo.
1: Vale, yo empiezo ya el lunes, empiezo ya a trabajar. Tenemos ya los containers, con donde tenemos todo el acceso, la guitarra, la batería. Y todo el mundo se ha hecho fotos con la batería, con la guitarra y tal, ¿no? Ya. Empezamos el lunes durante, bueno,
0: el lunes. ¿El lunes?
1: Pero, México, está en los gitanos, ¿no?
0: Sí, está Luis aquí.
2: Buenas tardes.
1: Vale, pues un besito de parte.
2: Muchas gracias.
1: El otro día en el Bombay, vamos, es que fue un escándalo.
2: Bueno, pues intentamos que la gente se lo pase bien. La única finalidad que tenemos es esa, que la gente se divierta, pase un buen rato y que desconecte del día a día. O sea, que agradecido.
1: Claro.
2: Y bueno, lo que pasa es que hubo tanta gente que no te pongo cara, la verdad, perdóname, pero es que no ahora lo mismo no te, no sé qué.
0: No, te sé una foto no. Y verás como enseguida.
1: Ah, no, sí que me conoces, sí que me conoces.
0: Claro, lengua fuera y cuernos.
1: Exacto.
3: Siempre sale igual de la foto.
1: El presidente de los moteros, Vicente Santaco.
2: Ah, vale, sí, ya sé quién eres. Hostia puta, ya no hace falta que me digas más, ya sé quién eres.
1: Eres el primero en abrazarme, cabrón.
2: Sí.
0: Bueno.
1: Bueno, pues ahora.
0: ¿Quieres alguna canción o algo?
1: Sí, bueno, yo como queda poquito para. Lo que pasa no me ha dado tiempo que díselo al chico del teléfono.
0: Ahora es muy rápido, muy bueno. Tú dila ahora que es la pilla.
1: Vale, el otro día, por ejemplo, en Bombay, ¿no? Pues le hicieron un podcast a Isma, ¿no? Y bueno, una de las canciones, más del Rock Fest y tal, no son muchas, ¿no? Porque han estado muchísimos grupos. Pero como queda tan poquito, ¿no? Para lo que es ya el Rock Fest, ya que el lunes empezamos a montar, y el 3, 4, 5, ¿no? Es el Rock Fest, a mí me gustaría que me pusieseis, ¿no? Pues bueno. Uno de los grupos que más ha venido, ¿no? Que es Europe, y es el final de la cuenta atrás.
0: The Final of the Count. Pues venga, Pedro. Muchas gracias,
1: ¿vale?
0: Por llamar. Y ponemos The Final of the Count, que para ti, vale. Y para todos, que todos somos Rockfest.
4: Un saludo.
1: Exacto, es la frase de todos.
0: Saludarle.
5: Saludos. Maldito, te queremos.
0: Venga.
1: Venga, un besito para todos.
0: Nos vemos, Thor, nos vemos.
1: Hasta luego, adiós.

0: ¡Entramos!
1: ¡Gigatron! ¡Eso es un cover de Gigatron, tío! Bueno, como siempre, tengo aquí muchas cosas, el tiempo se me echa encima y no quiero parar, dejar de hablar con gente que ha venido. Gevitanos, antes hemos puesto un tema que se llama de rock y tal. Gevitanos, ¿por qué os llamé Gevitanos? Para quien no lo escuchó el otro día.
2: Bueno, nos llamamos Gevitanos porque al final venimos de una generación, sobre todo en los años 70 y 80, de la periferia de las grandes ciudades, donde la mayoría de los trabajadores y personas que venían del sur pues escuchaban flamenco, y la nueva generación de hijos pues les dio por aquella emergente ola de heavy metal y de rock urbano y rock británico, y era muy común, los que tenéis memoria supongo que en los callejones, parques, descampados habréis escuchado un loro con peña que estaba escuchando Los Chichos y Obús a la misma vez.
3: Pues exactamente.
2: Y de ahí sale la idea, o sea. Y hay más gemitanos de que lo que la gente se piensa. Eso, hay muchos true metal, pero sí que hay mucho gemitano.
0: Es que no se deja de ser true metal por ser gemitano.
2: No, y sobre todo, somos amantes de hasta la melodía del metal, y somos amantes de la rumba, del flamenco, de la copla. Nunca olvidamos a los grandes como del cante, como Rafael Farina, o Manolo Escobar, el Fari, y Metallica, AC/DC...
0: A puntito está de tenerte a Rocío Jurado, que es la que he dicho de los grandes.
2: Sí.
0: La más grande.
2: Bueno,
0: a puntito está.
2: Por ahí van los tiros de la próxima camiseta de Gevitanos. Que...
0: Hostia, Dorothy Pech y Rocío.
2: O algo así.
0: Lo digo porque yo la primera vez que los vi pinchar, flipé con el póster. Camarón y Lemmy. Yo quiero esa camiseta. Me vas a perdonar, vamos muy justos de tiempo. Tengo que felicitar a alguien, no va a ser ahora. Antes hemos escuchado Rienda Suelta por Gevitanos. Entre medio hemos hablado con Pedro también, que ha pedido. Y ahora pues vamos a hacer honor a Gevitanos y vamos a poner un chavalico que más o menos hace algo de flamenco.
2: Algo que en su día fue criticado, la gente devolvía los discos a las tiendas porque era incomprendido. Y el que a día de hoy es el disco más vendido del dios del flamenco, ¿no? Tenemos en la camiseta, que por eso hacemos tributo, pues al dios del heavy, ¿no? Como lo de la película, ¿no? ¿Quién es más grande, Dios o Lemmy?
0: ¿Lemmy?
2: ¿No? ¿No? Porque Dios es Lemmy, ¿no? Pues dentro del flamenco también tenemos esa institución y bueno, ya se ha escogido una muy buena canción que representa la fusión del rock y la fusión del flamenco, porque ahí hay gente de Alameda, hay gente de Los Chunguitos, hay gente de Pata Negra, etcétera, etcétera, etcétera.
0: Bueno, pues vamos a escuchar a Camarón de la Isla y La Leyenda del Tiempo.

0: Bueno, como siempre, me pilla el toro, tíos.
1: Como siempre.
0: Como siempre.
1: Ah, yo te he dicho ahí también que puedes empezar antes, incluso.
0: No, sí, o tener una hora más.
2: Hay que empezar en el bar.
0: Ahí, reivindicando.
1: Es el que he dicho yo. Yo no quiero decirlo.
0: Me pilla tanto hacia el toro que estoy por no ir a San Fermín nunca más.
3: Pues. Bueno, pero porque te gusta quedar con nosotros antes y hablar un poquito con nosotros. Si no, tampoco te pillaría el toro.
0: Bueno, ahora mismo ya no me acuerdo lo que iba a poner a continuación. Así que echarme una mano a alguien. ¿Qué? ¿Eh? Ah, sí, claro. Échame una mano, te he dicho.
2: Yo te puedo echar las dos piernas, las manos las tengo ocupadas, que estoy cogiendo cosas.
0: Bueno, era porque el lobo, aunque es de vaca, no viene porque él hace cosas. Y no es catalán, ¿eh?
2: Los catalanes hacen cosas. Como dijo mi punto Rajoy, ¡viva el vino!
0: Pues, ¿qué haces? Cuéntanos qué haces.
2: Vale, pues mira, chicos y chicas, el próximo domingo en la sala Estaperlo presento un libro y un documental sobre mi viaje de loco en moto. Y nada, van a haber conciertos también de tres bandas: Randox, que hacen como punk celta, EKT Heads, que hacen punk y hardcore, y nosotros, que tocamos rock and roll, básicamente.
0: Que hacen lo que pueden.
2: Sí, vale. Somos mancos y cojos, así
0: os
2: que...
0: Os digo una cosa. Yo he ojeado el libro, tengo la suerte de ojearlo, de ver algo también del reportaje, del documental, pero lo mejor de todo es que he rodado con él, y genial. O sea, tiene una moto que debe tener su último modelo, comprada hace 3 días, ¿no?
2: Sí, o sea, de hecho aún no ha salido el modelo al público.
0: Es prototipo, es un avirado prototipo.
2: Prototipo del 99, por ahí.
0: Pues bueno, el tío se vino a Portugal y de puta madre, todos ahí con nuestras motos grandes y... Pues él con su 535, de mejor que nadie.
2: Hombre, si te contara con mi 125, flipas.
0: Bueno, yo te puedo contar historias también de mi 125.
4: 125 a Bilbao con Lobo fue maravilloso.
2: Pues el documental y el libro son con mi 125, las dos cosas, imagínate.
0: Pero que estamos hablando de muchos kilómetros, ¿eh?
2: Como 5.000 cada viaje, más o menos, por ahí. Y este año me hago como 7.000, 8.000. Y todo esto viene porque me quiero pegar un viaje dando la vuelta al Mediterráneo, que son como 19.500, tengo contado.
0: Pues no, vamos a aprovechar a poner a tu grupo.
2: Por favor.
0: Y el tema Dosis, y me encanta este tema porque además es lo que nos da la moto a los que nos gustan las motos y no los posers, que es libertad. Dosis.

0: Bueno, el que quiera escuchar la dosis, que vaya
1: el próximo domingo a Hasta Perlo a partir de las 7 de la tarde.
0: Y nos tenemos que despedir. Así que despedidos.
1: Que vaya genial, guapos y guapas. Buenas noches, descansad.
2: Muchas gracias, Freddy, por tu colaboración siempre con Vaca, por estar con nosotros, por rodar con nosotros, por tu amistad, por tu cariño. Y bueno, nada, esperemos que el año que viene podamos volver a recordar que tanto Vaca está para poder ayudar a todos y conocer nuestra misión y seguir para adelante siempre.
0: Mago es argentino, se ha notado.
3: Bueno, Freddy, pues desde Gevitanos te esperamos en Santa Coloma cuando quieras y a ver si nos pegamos una fiestecilla como el último sábado.
4: Muchas gracias por la invitación y Pica te agradece, bueno, pues siempre darnos a conocer para que se siga apuntando gente.
0: Y yo deciros que contar conmigo también, igual que he ido con Vaca, para lo que haga falta.
5: Pues sí, espero que no sea la última vez que nos invites a tu casa.
0: Ya te digo yo que no. Bueno, suba un poquito, por favor.
6: Ayuda para salir de allí.
0: Era un tema de los que tenía que poner hoy. María estuvo aquí, estuvo con sus padres. Es una niña que sufrió bullying y que ha salido adelante gracias a la música.
4: Exacto.
0: Por cierto, va a tocar en las fiestas de Santa Coloma.
4: Sí, tocará, cantará por la tarde. Nos da un mensaje muy importante también, que de esto también se sale, sobre todo, por favor.
0: Yo creo que,
4: Con la familia, contar con el apoyo de la familia, de la gente que os rodea y de que os quiere.
0: Yo tuve la suerte de tener la primicia del primer single antes de que saliese aquí con ellos, y cuando sacaron todo el trabajo los volví a traer.
4: Sí.
0: Y ánimo, María, y iremos a verte.
4: Exacto.
0: Y bueno, tengo que hacer una cosa, gritar todos conmigo: felicidades a la de tres. Venga, 1, 2, 3.
7: ¡Felicidades!
0: Bueno, Noelia, es tu cumpleaños, todos sabemos que cumples 14, pero aparentas 88. Digo, al revés.
4: Qué
0: mierda,
4: malo.
0: Que cumples 88, pero aparentas 14.
4: Está estupenda, Noelia.
1: Noelia, te queremos.
4: Noelia, te queremos.
0: Espero que cantes esta canción cuando escuches el podcast, porque sé que lo estás celebrando en la Plaza Mayor. Así que este tema de Guns N' Roses, que me dijiste que era tu tema de los karaokes, es mi felicitación de cumpleaños. Y bueno, a todos os espero en la siguiente temporada del Camaleo Roach. A partir de septiembre, Sniff Flies, como decía el gnomo aquel.
4: Hasta luego.
0: Hasta luego.
1: Buenas noches.

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2: Muy buenas noches, bienvenidos a Desde la Historia, bienvenidos a este último programa que va a ser ya de esta temporada, de la 13ª temporada. Pero bueno, ya con este programa ya decimos adiós a esta temporada 2025-2026. Y aquí estamos un mes más con Aitor Padilla, ¿qué tal?
3: Hola, ¿qué tal, David? Qué susto, pensaba que...
2: No, hombre...
3: Que me dejabas ya.
2: No, no, yo mientras no nos echen, siempre lo hemos dicho.
3: Sí, es verdad.
2: O sea, si aquí no hay cambio...
3: De momento...
2: Nos plantamos siguiente temporada y decimocuarta.
3: De momento el producto perdura, ¿no?
2: Decimocuarta ella.
3: Decimocuarta, es que es increíble.
2: Es una borrada.
3: De equipo con la mitad de nuestros años.
2: Es lo que siempre decimos, que no hemos hecho algo durante tanto tiempo esto.
3: Desde luego, o sea, de mi decimocuarta. Pues, que llegará un punto que prácticamente llevamos la mitad de la vida haciendo radio y la otra mitad viviendo.
2: Hostia, eso es... No lo había pensado. Es duro.
3: Pero, bueno, pues... Muy bien, muy contento.
2: Sí.
3: De poder haberla llevado adelante. Ya sabemos que...
2: Ha sido una temporada...
3: Cada año más difícil.
2: Sí, ha sido una temporada... Sobre todo en esta ya hemos notado, ¿no?, que para quedar alguna vez, pues, se ha complicado.
3: Se,
2: ¿no?, sobre
3: tiene
2: todo
3: que juntar varios astros y...
2: Sí, sobre todo por eso, por motivos laborales que a veces nos cuesta bastante quedar. Pero bueno... Aunque hagamos un programa de temporada, hagamos lo que hagamos, pues intentaremos.
3: Claro.
2: Y siempre que quiera, obviamente, pues Ripollet Radio. Nuestros amigos de Ripollet Radio.
3: Ahí estaremos.
2: Pues bueno, vamos a introducir el primer tema y a ver de qué hablamos hoy, a ver para dónde vamos. De momento vamos a escuchar a ni más ni menos Gojira con The Chan.

0: Bueno, Gojira, ¿eh?
1: Gojira. He visto muchas camisetas de Gojira yo en mi vida, no sé por qué.
2: Sí, bueno, es un gran grupo. Yo diría que de los últimos 20 años, de los grupos que han nacido, por así decirlo, bueno, durante el siglo XX, digamos, a principios del siglo XX, para mí es el mejor dentro de la escena del metal. O sea, me gusta mucho. Son muy buenos.
1: ¿De dónde son?
2: Son franceses. Son de Bayona, del País Vasco francés.
1: Ah.
2: Son de ahí.
1: No lo sabía. He estado allí. En el Camino de Santiago.
2: Es verdad. Cierto. Dicen que esa zona es muy, muy chula. Yo, por desgracia, no he estado, pero tengo ganas también. Pues sí, son de allí. Este grupo, Gojira, lo hemos escuchado ahora con su canción The Shant, de su último disco, hace 5 años de este disco. ¿Y por qué traigo esta canción? ¿Por qué la pongo? Pues, bueno, esta canción trata un poco, ¿no?, simbólicamente, sobre lo que ellos denominan, de lo que ha habido, ¿no?, un genocidio cultural de China sobre el Tíbet. De hecho, en el videoclip de Shan, que por eso descubrí esto, cuando empieza el videoclip se puede leer textualmente: desde la invasión del Tíbet por parte de China en 1949, 1,2 millones de tibetanos han sido asesinados. Más de 6.000 monasterios han sido destruidos y miles de tibetanos encarcelados. Es un genocidio cultural. Oh. Esto es lo que se lee en principio del videoclip. Es verdad que es un grupo que, aparte de, como digo, son muy buenos, siempre tienen canciones. Bueno, lo que más tocan, de hecho, es cuestiones medioambientales. Es un tema que tocan mucho, pero de vez en cuando también, pues, temas a veces más sociales. En el último disco, por ejemplo, también tienen una canción sobre el Amazonas, que, bueno, lo que recaudaban de esa canción lo iban a enviar también a asociaciones para conservar el Amazonas. Bueno, tienen esa conciencia, sobre todo medioambiental, pero también, como vemos aquí, pues social, en este caso con el Tíbet. Entonces, pues bueno, vamos a analizar un poco lo que es la relación histórica entre Tíbet y, digo, por la otra parte, el otro país del que vamos a hablar, que es China, ¿no? Un punto de partida para analizar esta relación sería el 1949, que es como se lee en el videoclip de Gojira. En este año, Mao Zedong tomó el poder en la China continental, poniendo fin a la guerra civil china, y proclamó la República Popular China, que aún, por supuesto, continúa. Es importante porque este año, 2026 estamos, se cumplen, creo que en septiembre, 50 años del fallecimiento de Mao Zedong, que fue en el 76. Entonces, seguramente para septiembre, y luego el 1 de octubre, que es cuando se conmemora siempre el Día Nacional de China, porque fue el 1 de octubre del 49 cuando se formó la República Popular. De hecho, yo quería ir a China, pero al final no voy por este motivo, por eso lo sé tan bien. Pero bueno, que este año, coincidiendo con el 50, con, bueno, la 50 años del fallecimiento de Mao Zedong, pues seguro que van a hacer muchas cosas.
1: Más que nunca, generalmente, ¿no?
2: Más que nunca, pero bueno, es eso que es.
1: Un buen momento, habías decidido tú ir allí, ¿no?
2: Ya, sí, no es. No, por tiempos está muy bien, de temperaturas, está muy bien en China en esa época, pero en todos los foros recomiendan que no viajes a China si coincide la primera semana de octubre, porque es cuando ellos hacen vacaciones. Tienen una semana de vacaciones por el día este de que se formó la República. Y claro, son millones y millones de chinos viajando en el país. O sea, si vas a ver un monumento o alguna historia, pues te puedes encontrar ahí colas inmensas. O sea, hay vídeos que, bueno, son una pasada. O sea, hay vídeos de playas chinas llenas de gente, pero...
1: No tiene que ser una barbaridad, tiene que
2: ser. O sea, al lado de eso, la Barceloneta en agosto es en nada. O sea, bueno, total, que lo miré y por eso lo sé bien. Pues, pues bueno, como digo, en el 49 se formó un nuevo gobierno comunista, que actualmente sigue, y este nuevo gobierno se marcó, entre otras cosas, como una prioridad estratégica, pues la incorporación del Tíbet. ¿Qué era el Tíbet antes del 1949? Es la pregunta. Y aquí, claro, depende un poco de la interpretación de cada bando, como todo en la vida, ¿no?
1: Sí.
2: Depende de quién lo diga y cómo lo diga. Para el gobierno de Mao, el Tíbet, pues, era una parte inseparable de su territorio desde hacía siglos, y fundamentaba sobre todo la soberanía china en los lazos establecidos durante la dinastía Yuan del siglo XIII y la dinastía Qing del siglo XVIII. Sobre todo la dinastía Qing es importante porque la República Popular de China lo que quiere es un poco volver a las fronteras, ¿no?, de la dinastía Qing. Por eso también están, bueno, con el tema este de Taiwán, que va para largo también. Bueno, veremos si va para largo, pero que lo quieren incorporar porque para ellos es parte inseparable, ¿no?, de lo que es la historia china. Según esta narrativa también, pues una intervención militar china, como ocurrió en el 49, no era una invasión, sino textualmente era una liberación pacífica. Para ellos lo veían como una liberación pacífica para abolir un sistema feudal teocrático y represivo. Eso es lo que decía el gobierno de Mao Zedong. En cambio, el gobierno tibetano, liderado históricamente por el Dalai Lama, pues sostenía que el Tíbet funcionó de facto como un estado independiente antes del 1949. Y, bueno, sí que reconocen que existieron relaciones de vasallaje espiritual y político, ¿no?, con emperadores chinos, pero argumentan que el Tíbet pues tenía su propia moneda, su bandera, ejército, pasaporte, sistema legal. O sea, funcionaba de facto como un país independiente, ¿no? En este punto también es interesante hablar un poco de las diferencias culturales entre China y el Tíbet. Uno es el idioma. El idioma tibetano pertenece a la familia lingüística sino-tibetana, igual que el chino. El chino mandarín, ¿no?, que es el que conocemos más generalizado, pero es completamente diferente en cuanto a gramática, vocabulario y ortografía, ¿no? Su alfabeto deriva de la escritura india brahmi, mientras que el indio mandarín pues utiliza caracteres chinos, ¿no? Y otro punto, sobre todo importante, pues es la religión. En el Tíbet, la vida cotidiana, la arquitectura, el arte, todo en sí pues está intrínsecamente ligado al budismo tibetano, donde el Dalai Lama pues es considerado su líder espiritual. Por su parte, China, obviamente, como estado que se considera comunista, es aconfesional, aunque la sociedad china pues tiene una base cultural marcada sobre todo por el confucianismo, el budismo tradicional chino y el taoísmo. Entonces, también a nivel de religión pues hay diferencias. Volviendo un poco a la historia, pues la invasión del Tíbet del 49, bueno, realmente fue en el 50, en octubre del 50, o sea, un año después. Digamos que el ejército chino pues eso no esperó mucho, un año después de la victoria comunista, pues ya fueron al Tíbet y, bueno, el Tíbet obviamente fue superado en fuerzas por el ejército chino y el gobierno tibetano se vio obligado a firmar el acuerdo de los 17 puntos en 1951. Importante esto de obligado porque el Dalai Lama argumenta actualmente aún que este acuerdo no debe de ser válido porque fue obligado a firmarlo, ¿no? En cualquier caso, pues este documento supuso la afirmación de la soberanía china en el Tíbet a cambio de mantener el sistema político interno y la autoridad del Dalai Lama. En ese momento aún el Dalai Lama estaba en el Tíbet, digamos. Pero, ¿qué pasó? Que este intento de convivencia, ¿no?, a partir del 51 colapsó debido sobre todo a las reformas ideológicas forzadas por el gobierno comunista que destruían el sistema tradicional tibetano. O sea, habían ahí dos fuerzas que chocaban. Así, el 10 de marzo del 1959 hubo una rebelión popular masiva en Lhasa, la capital del Tíbet, contra todo lo que era el control chino. ¿Y qué pasó después? Pues que hubo una dura represión del ejército que obligó al 14º Dalai Lama, que actualmente continúa siendo el 14º, aún sigue de esta época, le obligó a huir a la India junto a miles de seguidores, estableciendo la administración central tibetana, lo que vendría a ser el gobierno en el exilio, en Dharamsala, en India. Y actualmente continúa este gobierno en el exilio. Entonces digamos que el gobierno comunista entró en el 50, en el 51 se firma este acuerdo y este acuerdo dura 8 años y a partir de ahí pues el Dalai Lama huye hacia la India y es un poco pues la situación que arrastramos ya durante 6 décadas.
0: Y ahora el Tíbet está... Exacto. O sea, desde entonces, ¿no? Sí. El Tíbet pertenece
2: a China y tiene un gobierno en el exilio en la India con el Dalai Lama a la cabeza. A partir de aquí, del 59, durante las décadas siguientes, pues China ha llevado a cabo diversos procesos, ¿no?, con el objetivo de asimilar lo que es el Tíbet a la cultura china. Por ello, pues ha incentivado durante todas estas décadas pues la migración masiva de ciudadanos, de etnia Han, sobre todo, que es la mayoría en China, hacia las ciudades tibetanas, ¿no? Con la intención un poco de convertir a la población tibetana en minoría dentro de sus propios centros urbanos y diluyendo un poco su peso demográfico. Además, el budismo tibetano pues también ha estado bajo un control estricto, o sea, un estricto control estatal. Por ejemplo, se prohíben las fotografías del Dalai Lama. Esto en todo lo que es el Tíbet actualmente. Se vigilan también los monasterios con cámaras y se prioriza el mandarín sobre la lengua tibetana en las escuelas, un poco la intención también de reducir el espacio del idioma, ¿no? En el Tíbet. Llegados a este punto, claro, nos podemos preguntar, ¿por qué le interesa tanto a China el Tíbet? Más allá de que, bueno, de que, como he dicho antes al principio, pues que lo considere parte de la China histórica, ¿no? Pero ¿qué más hay? ¿Qué razones pueden haber de peso? Pues una de ellas es que todo lo que es la meseta tibetana, alberga pues los glaciares que alimentan los ríos más importantes del continente asiático, el Mekong, el Yangtze, el Indo, el Brahmaputra, que es, uh-huh, bueno, son de la India y todo el sudeste asiático. Por lo que controlar el Tíbet otorga a Pekín pues un control absoluto sobre la seguridad hídrica de India, Bangladesh y todo el sudeste asiático. Entonces es realmente importante. Claro. Además, geográficamente, la meseta tibetana funciona como una barrera natural masiva, permitiendo a China pues blindar su frontera suroeste y mantener una posición de superioridad estratégica frente, sobre todo, a su rival nuclear, que es la India, ¿no? O sea, hay una barrera que tiene con la India que es, para ellos es muy importante. Y por último, el subsuelo tibetano pues también es inmensamente rico en recursos naturales, incluyendo grandes reservas de litio, uranio, cobre, oro y agua mineral. Comentar como dato curioso, a mí al menos me vuela la cabeza un poco, que lo que es la meseta tibetana, ¿no?, donde se asienta la provincia del Tíbet que pertenece a China, es de grande más o menos como 5 veces España.
0: No sabía que era tan grande.
2: Sí, sí. Bueno, tú ves el mapa de China y todo el suroeste es el Tíbet. Y la provincia que hay al norte, que también es muy grande, Xiangqin, que es donde viven los uigures.
0: Que ya hablamos aquí.
2: Hablamos hace años de ahí.
0: Mucho tiempo.
2: Pues el Tíbet es de grande como 5 veces España y tiene una altura media de 4.500 metros cuadrados. O sea,
0: no, 4.500 metros.
2: Sí, perdón. Sí, me he liado. O sea, tiene una altura media de 4.500, pero claro, en meseta. O sea, es como la meseta ibérica que conocemos.
0: Elevada, todo. O sea, sí, como, sí.
2: Como la meseta que conocemos, que a lo mejor tiene de media, ¿cuánto puede ser?
0: La meseta.
2: La meseta española ibérica, 600, así.
0: Si llega.
2: Pues esta es 4.500 metros. De hecho se la considera pues el techo del mundo, o sea, imagínate.
0: Claro, además es todo esa como el realzado, ¿no? En plan,
2: sí, sí,
0: todo el territorio. ¡Bum!
2: Bueno, claro, pensar que cerca de allí está la cordillera del Himalaya, pues claro. Imagínate. En clave política, también señalar que desde hace 3 décadas el Dalai Lama ha abandonado la exigencia de una independencia total del Tíbet. Al principio sí que abogaba por eso, ¿no? Por la independencia del Tíbet. Y ahora aboga por lo que llaman la vía del medio, que pide una autonomía real y cultural dentro de la Constitución china. Más autonomía, digamos. Pekín, por su parte, pues rechaza firmemente esta postura, catalogando al líder espiritual, al Dalai Lama, como separatista. Esta palabra que le gusta tanto a algunos países. De hecho, hay un foco de tensión también ya a nivel internacional, digamos, que es actual, que es sobre la sucesión del Dalai Lama, del 14º Dalai Lama. El actual líder tiene 90 años ya y el gobierno

0: ¿no? Por lo que el conflicto por el control del Tíbet no parece que se vaya a solucionar en los próximos años. Eso tiene pinta de que se puede alargar.
1: Bueno, ya lleva tiempo al final.
0: Sí, pero que parece que se va a alargar más. Que en los próximos años no parece que se vaya a solucionar. Por último, me gustaría también comentar brevemente cómo es este proceso de selección del Dalai Lama, que es bastante curioso. Y es que es eso, ¿no? Como decimos, no consiste en una votación, en un nombramiento político, sino que es más bien como una búsqueda mística y espiritual basada en la reencarnación. Lo que buscan es todo este tema de la reencarnación. De acuerdo con la tradición, pues el alma del líder fallecido renace en el cuerpo de un niño, a quien un comité de altos monjes, que le llaman lamas, los altos lamas, deben localizar al niño mediante rituales centenarios, ¿no? Para localizarlo, pues los altos lamas buscan indicios, por ejemplo, de la dirección de... buscan un poco... quieren observar hacia dónde se inclinó el cuerpo del fallecido.
1: Oh, wow.
0: Cuando falleció, o la dirección del humo durante su cremación. A partir de ahí, pues ya buscan un poco por ahí. Aparte, pues eso, viajan disfrazados también a las regiones identificadas, ¿no? Para un poco buscar a los niños nacidos alrededor de la fecha de la muerte del predecesor. Y claro, entonces, si ven que el humo va para allá y ha nacido un niño por ahí, pues...
1: Pues pasa que si han nacido dos, tendrán que buscar un poco más, ¿no?
0: Claro, ¿y qué hacen? ¿Qué hacen para finalizar? Pues para encontrar al candidato, perdón, se realiza una prueba determinante a nivel privado. A mí me da mal rollo esto con niños. Eso ya...
1: Sobre todo viendo la última imagen del Dalai Lama, que se acaba la lengua esa, ¿no? Era como que le daba un beso en la boca a los niños. ¿Salía?
0: Oh, no lo vi.
1: Hace mucho tiempo, me parece, esto sí, pero...
0: ¿Que le dio un beso en la boca?
1: Sí, algo raro.
0: Es creepy. Mm. Pues cuando ya tienen a los potenciales candidatos o al candidato, al niño se le presentan varios objetos cotidianos y debe reconocer el niño, debe seleccionar aquellos que pertenecieron al Dalai Lama anterior, ¿no? O sea, a lo mejor le presentaron un rosario, un bastón, unos tambores ahí rituales. Y si el niño va directamente al rosario que llevaba siempre el Dalai Lama fallecido...
1: ¿Han dicho rosario porque los budistas llevan rosario también?
0: A mí me sale el término.
1: Vale.
0: No le había buscado...
1: Yo pensaba que era algo muy cristiano, pero...
0: Sí, sí. Bueno, ahora sí que lo buscamos con más información, pero a mí me sale esto. O bueno...
1: Sí. Lo que fuese.
0: Si el niño va al bastón que llevaba siempre el Dalai Lama anterior, pues ya dicen este...
1: Vale. Bueno, ya me parece curioso. Pasa que, igual hay empates infinitos, ¿no? Pero...
0: Bueno, llegará un punto.
1: O sea, ya final eligen.
0: Igual que el Papa. Igual sí. Que el Papa y hay empates y historias y al final lo eligen, pues con esto igual. Con la diferencia importante bajo mi punto de vista que al final...
1: Eligen a un niño.
0: Al final eligen a un niño. Los papas son gente ya adulta en su plena capacidad de elegir y un niño no tiene esa capacidad, pero bueno, es como lo hacen ellos y son sus tradiciones. Pero es curioso, como mínimo es curioso. Y veremos, ahora, como digo, tiene 90 años, el 14º
1: Dalai Lama. Claro, yo me planteo ahora, porque el que está ahora lleva ya, ¿te has dicho 60, 70 años, has dicho o no?
0: Más. Ahora te lo busco.
1: Entonces estaban allí.
0: Creo que lleva desde el 45 o así.
1: Claro, ahora el que vaya a salir como Dalai Lama... ¿Estará en el Tíbet?
0: Esa es otra cuestión que no está muy claro. De hecho, bueno, por lo que he leído, el Dalai Lama ha planteado primero esta cuestión y ha dicho también que es posible que a lo mejor el próximo Dalai Lama no es del Tíbet, a lo mejor es de la India. Que ahí también ya rompes un poco esa tradición. Claro, él ahora está en la India, a lo mejor ese niño lo encuentran en la India, no en el Tíbet. Entonces sí que es verdad que el hecho de que esté en el exilio, pues... abren una serie de preguntas que veremos. Pero que será algo que, por una cuestión natural, porque tiene 90 años, pues, de aquí a unos años...
1: Veremos cómo soluciona, ¿no?
0: Veremos cómo se soluciona y veremos también el papel de China. Ah. Veremos también...
1: Que no será un mero espectador, seguramente.
0: Pero claro, es eso. Desde que el Tíbet forma parte de la República Popular de China, ha estado el mismo Dalai Lama. Ahora ya viene el sucesor, veremos.
1: Claro. Muy interesante, muy interesante. Sí.
0: Y todo esto

0: Eso, a partir de dije, voy a ver un videoclip de Gojira. Y vi esto y...
1: Pues ha venido que ni pintado, que se dice, ¿no?
0: Un poco de heavy metal y...
1: Heavy metal y Tíbet. Pues yo, antes de hablar de mi tema, vamos a ir con el tema musical, que sería Deseándote, de Frankie Reyes.

0: ¿Qué te parece?
1: Temazo.
0: ¿Lo conocías?
1: Salsita, ¿no? No lo conocía.
0: Yo lo había escuchado alguna vez antes de conocerla más como ahora, ¿no? Que por eso la he puesto. Y no sé bien de qué, pero me encanta. Una canción muy, muy buena.
1: Suena muy bien.
0: Y bueno, la traigo porque voy a ser un poco autorreferencial en este último programa. Y voy a hablar de, bueno, este fin de semana he vuelto a tocar en el Scorsmuch de la Barceloneta, que es una fiesta muy local, chula. Una fiesta del barrio de la Barceloneta, muy, o sea, sí, bastante fiesta, la verdad, para dos días bastante intensos. Y bueno, estaba ahí tocando y esta es una de las canciones que hemos elegido este año como nueva. Sí. Y la que más hemos utilizado para hacer promo, digamos, del bolo, ¿no? Y pues mira, yo esta canción ya solo me va a recordar un poco a los coros de la Barcelona.
1: O sea, esta canción en percusión ahí.
0: Percusión con vientos y.
1: Ah, con viento también.
0: Sí, sí.
1: Qué chulo.
0: Y muy guay. Entonces, bueno, quería. Para mí es una fiesta muy, muy importante, es una fiesta que he seguido durante mucho tiempo porque yo siempre he estado como muy ligado, ¿no?, al tema de la percusión durante bastante tiempo, y allí digamos que era donde ibas a ver a los mejores grupos de Barcelona, de Cataluña prácticamente.
1: Bueno, como Rimas Mollos también fuisteis allí.
0: Fuimos en 2019, que fue mi primer año que participé en la fiesta, como banda, digamos, no como participante, porque al final como espectador he ido muchísimos años. Y para mí es una fiesta como muy importante, es unos días en los cuales, pues como ahora que toco, ahí me preparo mucho y también la encuentro como una fiesta muy genuina, muy como curiosa que todavía, o sea, que se mantenga en un barrio como es la Barceloneta, un barrio tan masificado, tan turistificado.
1: Gentrificado,
0: donde por unos días el barrio pertenece a la gente del barrio. Nadie puede invadir el espacio de la gente del barrio bailando su fiesta. Es algo que como que de repente los que viven en la Barceloneta y los que se han tenido que ir y vuelven porque forman parte de un coro. Claro, se apoderan de las calles, ¿no? Del barrio.
1: Entiendo que mucha gente, pues eso, ha salido de la Barceloneta, ¿no? Pero tienen su peña, su coro y de ahí, pues eso, que vuelven al barrio y hacen esta fiesta.
0: Y bueno, antes de decir, más o menos, bueno, de explicar cómo es ahora, en qué se basa, pues hay ciertas teorías, ¿no? Un poco que van hablando de cuáles son los orígenes de los coros, ¿no? Entonces, para hablar de los orígenes hablaremos de otras fiestas que habían en los siglos pasados en Barcelona y que pueden estar relacionadas, o que dice la gente que puede estar relacionado con el nacimiento de los coros de los Scorsmuch de la Barceloneta.
1: ¿Las fiestas populares de Barcelona te gustan en general?
0: Sí, yo creo que una cosa buena que tiene Barcelona, y creo que España en general, es la fiesta popular, la fiesta mayor,
1: Y tienes razón en que al final son cosas que explican muchas cosas del barrio, de la ciudad o del pueblo, y no se deben de perder. Hay que cuidarlas y deberían perdurar.
0: Además, es una fiesta que tiene muchísimos años, ¿eh? Entonces, bueno, dicen que, por una parte, dicen que se puede parecer un poco, o que vienen de las antiguas caramelles, que era una celebración que se hacía, se celebraba la resurrección de Jesús en el cielo. Era una fiesta que tiene un origen rural, y las caramelles son unas canciones populares que se interpretaban por jóvenes el Sábado Santo o el Domingo de Gloria y alargaban la fiesta hasta el lunes de Resurrección. La primera existencia se encuentra en el siglo XVI, en las zonas rurales de Cataluña, y bueno, los grupos de jóvenes iban de casa en casa cantando y llevaban una pértiga con una cesta en lo alto para ir recogiendo pues obsequios que le podía dar la gente que les escuchaba. Normalmente pues le daban huevos, butifarras, productos de carne, o sea, otras carnes como carne de cerdo, y muy raramente dinero para con todo esto luego lo que hacían era una comida colectiva. Esta tradición rural se trajo por los campesinos a las ciudades cuando fueron a trabajar a las fábricas y empezó a coger un tono más satírico y político, no tan religioso como empezó. Y hablan que El dato más antiguo conocido de caramelles en Barcelona se corresponde al 1766, pero parece que no se organizaron las primeras collas, ¿no? los primeros grupos, hasta mediados del siglo XIX. Y no se generalizaron hasta 1880. Luego también hablan de que tiene cierta base en lo que llamaban los encuentros, que era una de las costumbres preferidas de los barceloneses en el siglo XIX y XX, que era que en los días de fiesta realizaban lo que llamaban romerías o fontadas, que utilizaban eso, cuando había varios días de fiesta seguidos, pues organizaban estas salidas, porque tenían como más tiempo, ¿no?, para hacerlo, y muchas veces pues esto coincidía con la Pascua, porque es la segunda Pascua, porque los coros se realizan
1: coincidiendo con la segunda.
0: Con la segunda Pascua, el domingo de Pentecostés, creo que Pentecostés. Entonces es un lunes festivo. Estos encuentros eran excursiones donde se celebraba un acto religioso en el santuario con su consecuente almuerzo y baile campesino, entre otros divertimentos. Y la gente trabajadora se reunía en grupos familiares, vecinos, compañeros de trabajo, alquilaban fogones, vasijas de cocina y allí se cocinaban su menestra, su arroz, asaban la carne a la brasa, la piedra. Vamos, hacían bastante fiesta o bastante juerga y por la tarde se volvían a casa. Y la mayoría pues iban a pie porque eran gente con poco recurso. Entonces los grupos de caramelleiras también salían a hacer una fontada, que se dice, resultado del producto de los víveres y del dinero que habían recogido cantando, ¿no? Como hemos dicho antes. Y estos iban formando en dos hileras. Enfrente iban los más altos y bien los más fuertes, digamos, los altos y fuertes, y llevaban al cuello pues a modo de escopeta utensilios de cocina, de madera, de tamaño grande, ¿no? Como un poco más del tono broma, pero bueno, cucharas, tenedores, cuchillos, mortero, parrillas y otras vasijas similares, símbolos del arte culinario que tenían. Que llevaban a cabo, ¿no? Iban pasando, marcando el ritmo a paso musical. Porque al final, en los coros esto también se representa, ¿no? Se representa un grupo que baila, que tiene una formación específica y también van con música, ¿no? Entonces puede ser que todo esto venga un poco de aquella época. También dicen que está relacionado con la fiesta de San Mus, que no sabía que era un santo.
1: No.
0: Mus con se trancada en catalán o mus como el juego de mus en castellano. Y es que el día de la Pascua Granada, que es la segunda Pascua, se celebra el encuentro en la ermita de San Mus, que es el patrón de los chatos, que está situada en el término municipal de Rubí. Y había varias sociedades o grupos que se acercaban allí, algunas con más de 600 miembros. Y esta gente pues iba a llevar un uniforme especial consistente en, bueno, un sombrero de paja o de fieltro blando, y llevaban como una blusa de colores, un pantalón de algodón de un tono claro, pantalones y alpargatas de cinta, ¿no? Las típicas espardeñas. Los más altos, que eran nombrados gastadores, iban delante, llevaban gigantescas cucharas, tenedores, que también era como lo mismo que estamos hablando ahora, parrillas, y normalmente eran de madera. Ellos caminaban toda la noche y se dirigían a Rubí. Al final es como una romería, ¿no?
1: Porque sí, sí.
0: Una romería...
1: Pero hasta Rubí hay un trechito.
0: Sí, que pues caminaban toda la noche, se dirigían a Rubí por la madrugada. Llevaban instrumentos populares, rústicos, con los que iban tocando una marcha popular, ¿no? Un tipo de marcha popular. Y pasaban ambos días saltando, bailando, jugando y cantando. Y volvían a la tarde del lunes, ¿no? Se iban.
1: ¿Dormían o algo?
0: Ya, eso no sabremos, seguramente, ¿no? Las esposas y los niños los iban a recibir cuando llegaban el lunes. Más adelante apareció la nombrada colla del Áncora, en la Barceloneta, y siguió la colla del Giri, del barrio del Mercado de Santa Caterina. Se llamaba así porque estaban ubicados en la calle Flor de Giri. Y entonces dicen que también puede estar relacionado con Josep Anselm Clavé, que fue una figura primordial en la historia de Cataluña. Mm-hmm. Fue un importante político, compositor y escritor catalán del siglo XIX.
1: Le hemos puesto un nombre a una escuela aquí en Ripollet.
0: Exacto, Josep Anselm Clavé.
1: Y una calle.
0: Sí, sí, y bueno, y plazas, ¿no? También. ¿No hay una plaza?
1: Sí, verdad. Creo que sí.
0: Tiene varias cosas. O no, si hay calle no hay plaza, no puede ser. Bueno, sí.
1: ¿No?
0: No, creo que no.
1: No lo sé ahora.
0: En pleno proceso de industrialización, promovió el asociacionismo entre las clases populares. Y la cultura que promovían los coros de clave en origen era marcadamente popular y arraigada al territorio, lo que potenció la vinculación de las clases populares con el republicanismo y el catalanismo. En cuanto al contexto social, se sitúa pues eso, en una Barcelona de mediados del siglo XIX, la ciudad que era más, estaba más industrializada del Estado. La historia de Ansel Clavé, así rápida, pues era un hijo del barrio de la Ribera. Perdió un ojo a causa de la infección, entonces dejó la escuela y se dedicó de forma autodidacta a la música y a la poesía. Y empezó, bueno, pues empezó a alquilar distintos cafés para tocar como guitarrista, y esto lo introdujo en el mundo de los obreros que pasaban los ratos de ocio en las tabernas y bares, cantando canciones populares. Pues todo esto hizo que el mundo obrero y sus necesidades hicieran que Clavé llegase a ellos a través de las tabernas, con esa conciencia de clase y sentimiento nacionalista que él cantaba, ¿no? Las canciones populares podrían tener. Y al final, con toda esta información, podemos llegar a la conclusión de que los coros de la Barceloneta pueden venir de diferentes tradiciones. En principio es una fiesta muy parecida a lo que hacían por la fiesta del encuentro de San Mus, que hemos hablado antes, ya que la forma de bailar siguiendo un paso, los utensilios o la vestimenta que llevan así lo demuestra. Y bueno, ¿cómo es ahora, no? O qué dicen o la tradición que representa. Ahora mismo es una fiesta que empieza el sábado por la mañana y acaba el lunes por la tarde-noche. Y al final lo que hablan, que se parece un poco a lo que dicen de San Mus, es que la Barceloneta, al ser un pueblo pesquero, un barrio pescador, lo que hacía y aprovechaba estos tres días, ¿no? Sábado, domingo, lunes, para coger producto de la pesca y irlo a intercambiar a pueblos del interior por otros productos que no había allí tanto, ¿no? Como podría ser más carne de caza, conejo, hortalizas. Entonces, lo que celebraban, entonces, cuando esta gente se iba, la gente hacía una fiesta y les deseaban una buena salida. La gente se iba, hacían el intercambio de productos y llegaban el lunes por la tarde con el producto que había interesado y le hacían otra fiesta cuando llegaban. Por eso también podemos ver...
1: Es una fiesta de intercambio al final.
0: De intercambio que de la gente que se iba,
1: sí.
0: Y traía él. Entonces muchas veces ahora podremos ver a gente que va representada con... Lleva colgando pieles de conejo, juguetes, porque ya lo llevan un poco todo al tono más humorístico. Y también hay gente que se ve, ¿no? Que llevan como unas hachas de madera, porque dicen que en su momento también llevaban como un ejército o una gente que les protegía de lo que pudiesen encontrarse en el camino. Y estos son la gente que protegía y son lo que ahora más se conserva o que es mucho más característico de esta fiesta popular que por ejemplo, el coro más antiguo que perdura ahora mismo es del 1863. Joder. O sea, es una tradición muy, muy, muy arraigada.
1: ¿Cuántos coros hay aproximadamente ahora?
0: Ahora mismo en vigor, o sea, que estén en vigor, creo que hay 21.
1: Está muy bien.
0: 21. Era una fiesta que hasta el 1900... no sé si era 1950, solo podían desfilar hombres. Luego ya... fue cambiando y ahora ya las mujeres también pueden participar. Y lo que en un principio se representaba, ¿no? Con paso doble, ¿no? El paso doble, la música más tradicional, ahora pues ha cambiado, o sea, se ha convertido en una fiesta pues, donde hay más percusión brasileña, percusión afro-brasileña, batucada, ¿no? Y vientos, y es un carácter mucho más festivo. Pero... Lo dicho, es una fiesta como muy importante para el barrio, que...
1: Bueno, y para la gente del barrio, ¿no? Tú que seguro que has hablado con ellos, pues es como...
0: Sí, al final ellos están todo el año preparando esto, porque al fin ellos se disfrazan, o sea, se ponen unos trajes cada año diferentes, uno para el sábado, otro para el lunes, se hacen camisetas, se hace, pagan a la banda, o sea, para ellos es algo como muy, muy interiorizado, abuelos, padres, hijos, no sé, yo este año, por ejemplo, he tocado para tres generaciones juntas en el mismo coro, que era el abuelo, el hijo de, o sea, abuelo, padre e hijo, sí. O sea, y ellos, o sea, los tres pertenecían al mismo coro, y es como algo, ostras, es que es una tradición muy importante que la gente lo sigue manteniendo, ¿no?
1: Bueno, y es lo que decimos, que es importante que se mantenga, sobre todo. Y no tengo ninguna duda, y además con todo este aire que tiene actualmente, ¿no? Mucho más festivo, más, bueno, percusivo, como dices. Al final es, bueno, yo que he estado y lo he podido ver algunos años, es un espectáculo musical, realmente.
0: Sí, sí, aparte de que
1: hay, pues, mucha, sí, gente los coros, pues,
0: muy buena tocando.
1: Cada coro está ahí un poco, pues, a su rollo, su familia, sus amigos, bailando, tal. Pero a nivel musical es la hostia, porque van lo mejorcito de Barcelona, digamos, o, bueno, Barcelona y alrededores.
0: Sí, digamos. Sí. No, no, y que además luego tú lo ves y parece que es algo como muy aleatorio, ¿no? Pero tiene como una formación que es todos mantienen, ¿no? En plan, primero va la primera astral, la primera hacha, luego la segunda, luego viene la escuadra, que hay como 6 o 10 personas más con, o sea, de la sexta a la décima con también otras hachas más pequeñas y tal. O sea, la tercera, luego la formación, luego la cola, o sea, que todo tiene un... Y todos respetan, ¿no?, los movimientos, en plan, la primera astral no puede entrar si no ha empezado la música. O sea, tú como músico también tienes que estar pendiente, ¿no?, de... Cuando entre, o sea, el director musical principalmente, cuando entre la primera astral tiene que estar sonando ya la música, si no, algo se está haciendo mal. Entonces es algo que lo tienen como muy...
1: O sea, todo tiene su explicación, ¿no? O sea, no es ahí...
0: Venga. Sí, es una tradición, es que es algo muy tradicional y es, al final es... algo que también, por ejemplo, cuando hubo, durante la Guerra Civil, evidentemente no hubo coros y todo a partir de ahí se devolvió un poco más clandestino. Incluso con detenciones, ¿no? Hasta que en el 51 un coro, el coro del gancho, pues se atrevió, ¿no?, a salir. Y empezaron ya con el tono más satírico y más de broma. Pero bueno, eso que empiezan... ahí ha habido momentos importantes. Y el momento, por ejemplo, que antes he dicho los 59, fue en los 90 que hubo el primer coro de mujeres. Es como que... Y es muy, muy importante, y sobre todo también por eso, porque la gente que baila solo puede bailar la gente del coro. Sí, y todo se vaya. Entonces,
1: claro, claro, o sea, que no puede
0: en un barrio donde todo, donde de repente la gente se ha ido fuera, ¿no?
1: Sí.
0: Que tú te hagas amo y señor de tu calle y tú bailes y solo puedes entrar tú, y pues es algo como muy importante.
1: No, es eso, tienes tu espacio y ahí no entra nadie. Solo lo del coro, es chulo.
0: Y es algo que, bueno, eso, que los ves vivir, ves cómo lo viven. Y es muy, muy interesante. Y luego, si esta leyenda o realidad, ¿no?, de dónde viene y qué significa, pues le da como un poco más de sentido, ¿no? Ahora ellos no es que se vayan a intercambiar cosas, lo que hacen es el sábado se van a un pueblo, lo que llaman ellos, no, nos vamos al Popla, y lo que van es a estar de fiesta en un hotel hasta el lunes, que vuelven otra vez.
1: No, al final todo en el siglo XX-XXI ha evolucionado
0: al jolgorio.
1: A jolgorio, sí, como bien dices. No, pues muy interesante. Al final nos gustan mucho las fiestas populares y, como decimos, Barcelona tiene que mantenerlo, porque si no, Barcelona se va a perder. Al final ya lo estamos viendo con todo lo que hemos hablado muchas veces de la gentrificación. Y mantener esas cosas, pues, te hace creer que a lo mejor todo esto, pues, bueno, no sé, como que se puede recuperar, ¿no?
0: Sí, pero, o sea, no sé. Las hay más tradicionales y menos, ¿no? Y quién te dice a ti que la gente joven no está un poco más por la fiesta, pero está manteniendo una tradición, ya, al fin y, sí, al cabo, ¿no? Sí, el cómo no...
1: Que si a lo mejor le quitas ese jolgorio que dices...
0: El cómo no quita el qué, ¿no?
1: Pero es una tradición, como, exacto, como bien dices. Sí, sí. Pues creo que ya viene siendo la hora de despedirse, nos faltan 3 minutitos. Vamos a ir haciendo ya un poco la conclusión de la temporada.
0: Bueno, pues sí, una temporada muy interesante. ¿Segunda temporada sí con el formato nuevo o tercera? Formato de...
1: Sí, creo que segunda, con un formato más...
0: Más ameno, ¿no?
1: Más ameno, de sobre todo lo que siempre decimos, ¿no? De intentar extraer historia de cualquier cosa. Mira, por ejemplo, ahora has hecho unos coros y lo has relacionado con historia, ¿no? Y al final, eso es la historia, no es leerte un libro de 1000 páginas sobre historia.
0: Sí, sí.
1: La historia, sales a la calle y la ves y convives con ella al final. Al final es entenderla, ¿no? Al final, yo, por ejemplo, hoy pues, escuchas una canción y lo relacionas con algo de historia o mil cosas. Y, por ejemplo, haciendo ya un poco así de resumen de esta temporada, que me gusta porque al final lo que digo, ¿no? Que hemos hecho programas al final a partir de cosas que en principio pues no tienen relación directa con la historia, ¿no? También trajiste ahora de un concierto de Strokes. Y eso ya relacionas con algo histórico y también a partir de series hemos hecho también esta temporada, a partir de revistas, de libros, de un viaje. Claro, sí. Al final tú viajas y también estás viendo algo nuevo, algo que tiene una historia detrás. Y obviamente también hemos hecho historia a partir de noticias actuales y hemos hablado un poco de la situación internacional. No cada programa, pero hemos hablado un poco. Tampoco vamos a estar ahí repitiendo otra vez pues, lo que pasa, que ya todos sabemos, ¿no? Al fin, pero eso es lo que nos gusta traer, pues, cosas al final que, bueno, pues eso. A partir de algún tipo de experiencia, de cualquier tipo, pues, poder extraer un contenido histórico, ¿no?
0: Sí, sí, la verdad es que no puedo añadir mucho más y creo que lo has dicho muy, muy bien. Sí que es verdad que este año ha habido momentos en los que la actualidad política y geopolítica nos ha marcado muchísimo la agenda, ¿no? Porque con el señor Trump y todo lo que ha ido haciendo, ¿no? Como, bueno, a ver, algún momento tendremos que hablar de él o de lo que está haciendo, ¿no? Pero sí que es cierto que sacar estos momentos históricos o el trabajo histórico sobre momentos cotidianos de la vida, pues es algo que también te enriquece a ti como persona.
1: Sí, bueno, a ver, por ejemplo, no hemos hecho ningún programa sobre Venezuela. Durante esta temporada Venezuela pues, cambió el régimen, Cuba veremos, todo el tema de Irán y del Golfo Pérsico, lo hemos ido tocando ahí por encima, pero también es verdad que, bueno, vamos diciendo nuestra opinión y también muchas veces son temas que ya hemos tocado muchas veces. Pero bueno, que si hay que volver a repasarlos y darles una visión más actual, pues para el año que viene se puede hacer. Al final intentamos que sea ameno y un poco también lo que nos apetece hablar. Es que al final, ¿de qué nos apetece? Pues mira, yo he visto esto, yo he cogido esto.
2: Y esto es...
0: Y volveremos.
1: Así, y así hacemos el programa.
0: Volveremos a hablar, pero volveremos en la próxima temporada. Muchísimas gracias a Ripoller Radio, a Jordi 91.3 FM. Gracias, David, a ti también.
1: Muchas gracias a todos. Buenas noches.

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